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9: École, tu compa Luisín Sánchez. Vamos con el cantautor del pueblo, Espinoza Paz, con el tema La Más Bonita. ¿Por qué? ¿Por qué yo también estoy igual? ¿Por qué me tiene que pasar ese tipo de situación? ¿Por qué siempre me tiene por qué gustar La Más Bonita? ¡Ay, no, Dios mío! Vamos con La Cama de Piedra ya después de este tema. Con Banda El Recodo, Más Fuerte, Mario Lora, Que Me Maten Las Penas, el Pancho Barraza, oriundo de Juan José Ríos. Ahí está, mira, qué chulada de canción. Vámonos de frente con Duelo, con el tema Suerte. Seguimos con más temas, más que tu amiga Colmar. Qué chulada el Tony Montoya. 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
1: Hola, ¿qué tal? Soy Ramón Cota y esta es la información que tienes que saber. Restauranteros de Culiacán esperan aumentar las ventas un 30% en el último trimestre del año. La Secretaría de las Mujeres Culiacán prepara mesa permanente para atender pendientes de alerta de género. México y Estados Unidos acercan posiciones para reducir aranceles en acero y automóviles. Coparmex analiza retos del turismo en Sinaloa y propone estrategias ante la crisis. Hasta aquí el resumen informativo. Recuerde que más información la encuentra en alairenoticias.com.mx.
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3: Hola, ¿qué tal? Soy Ramón Cota y esta es la información que tienes que saber. La Secretaría de Salud refuerza vigilancia sanitaria en comunidades inundadas por el ingreso del mar. La Universidad Autónoma de Sinaloa convoca a la 25ª Olimpiada de Biología para Bachillerato. Se busca impulsar el talento científico en el estado. Carlos Slim invertirá 4,000 millones de pesos para proyecto habitacional y comercial en el Centro Histórico de Puebla. Coparmex instala centro de acopio para familias afectadas por inundaciones en Navolato. Hasta aquí el resumen informativo. Recuerde que más información la encuentra en alairenoticias.com.mx.
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5: Hola, ¿qué tal? Soy Ramón Cota y esta es la información que tienes que saber. Restauranteros de Culiacán esperan aumentar las ventas un 30% en el último trimestre del año. La Secretaría de las Mujeres Culiacán prepara mesa permanente para atender pendientes de alerta de género. México y Estados Unidos acercan posiciones para reducir aranceles en acero y automóviles. Coparmex analiza retos del turismo en Sinaloa y propone estrategias ante la crisis. Hasta aquí el resumen informativo. Recuerde que más información la encuentra en alairenoticias.com.mx.
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6: Bienvenidas y bienvenidos a La Hora Nacional. Muchas gracias por acompañarnos.
7: Sí, muchas gracias a todos, Micha. Yo soy Leos y como cada domingo es un gustazo estar con ustedes.
6: Empezamos con el tema del ABC de las emociones, de cómo reconocerlas y pedir ayuda.
7: También hablaremos de la encuesta intercensal del INEGI.
6: Les contaremos sobre la importancia de la detección oportuna del cáncer de mama y dónde pueden recibir atención.
7: Les vamos a explicar cómo sacar una cita médica en el IMSS sin salir de casa.
6: Recordaremos a la científica mexicana Elia Bravo Hollis, conocida como la madre de las cactáceas.
7: Les vamos a contar cómo sacar su licencia permanente en la Ciudad de México y otras entidades del país.
6: Y les diremos por qué las escrituras son un escudo protector jurídico.
7: Acuérdense que pueden escribirnos a La Hora Nacional Oficial. Estamos en YouTube, Facebook, Instagram, TikTok, X, Spotify, en el número 55-34-83-42-39 y en el correo lahoranacional@segob.gob.mx. La adolescencia es una etapa de muchos cambios. Está transformando nuestro cuerpo, nuestra forma de relacionarnos y también la manera en la que entendemos lo que sentimos. Aprender a reconocer y a expresar las emociones puede ayudarnos a, si eventualmente lo necesitamos, poder buscar apoyo.
6: Si quieren más información sobre salud mental para las y los jóvenes, pueden consultar la siguiente página. Por favor, pongan mucha atención. Es www.abcdelasemociones.c.gob.mx. Y si necesitan apoyo, también pueden llamar a la Línea de la Vida al siguiente número 800-911-2000 con atención personalizada a las 24 horas.
7: Ahora, la estrategia ABC de las emociones trabaja con tres ejes: reconocer, comprender y actuar. Y para platicarnos de esto, nos da muchísimo gusto que nos acompañe hoy una vez más la maestra Noemí Juárez Pérez, subsecretaria de Educación Básica de la Secretaría de Educación Pública. Noemí, bienvenida una vez más a La Hora Nacional. Qué gusto tenerte aquí. Ahora no para hablar de historia, sino para hablar de emociones.
8: Me da mucho gusto saludarte, Leo Chasmes. Gran gusto regresar y sobre todo a toda la audiencia de La Hora Nacional.
6: Para comenzar, ¿exactamente qué es el ABC de las emociones?
8: Primero diría que es una estrategia nacional y en esta estrategia nacional se atiende dos sectores del sistema educativo nacional. El primero, lo que comprende nuestra adolescencia, que son las de la educación secundaria, particularmente focalizada a las y los adolescentes de tercer grado de secundaria y todos los jóvenes de la educación media superior. Así es que en un primer momento abarca tercero de secundaria y todo lo que comprende la educación media superior. Es una estrategia nacional, están todas las entidades involucradas, estos dos niveles educativos, y lo que se pretende es dar atención focalizada a este sector de la población que, como bien lo mencionan, es un momento clave en la vida de las personas, es un momento donde estás tú nombrando, donde estás tú posicionándote en el mundo.
7: Y también empezando a reconocer y a nombrar lo que estás sintiendo, que es una cosa que queremos preguntarte por qué se considera que es tan importante como para basar un poco una estrategia entera en esa necesidad que tiene la juventud de empezar a ubicar qué siente y poder hablar de ello.
8: Así es, lo que primero que queremos es darle voz a las propias adolescencias, a las juventudes, también entender cómo se viven de maneras diferentes, que también están atravesados por otras condiciones, y lo principal es saber y reconocer qué están sintiendo, qué están pasando, qué están sobrepensando para poder dar una atención, para poder brindar orientaciones también desde el sector salud, porque estamos trabajando, es algo muy importante de esta estrategia, que estamos las dos secretarías involucradas, educación pública y el sector salud, porque no podemos entender este derecho de la educación cuando tiene que ir también completamente ligado con el derecho a la salud, van de manera paralela. Entonces, esta importancia de que ellos reconozcan qué sienten, qué piensan, que además de todo es algo muy importante y por qué esta estrategia es muy importante, porque deja de ver el autocuidado. O sea, no solo es el autocuidado, no es tú eres responsable de lo que sientes, tú eres el responsable de cómo salir de eso que
6: edad,
8: sientes.
6: No es lo que menos tienes en la cabeza.
8: Por eso lo hablamos desde lo colectivo, porque el cuidarnos también es una responsabilidad colectiva, por eso debemos de brindar espacios seguros, espacios de diálogo, espacios de confianza, y uno de esos espacios donde pasan gran parte de su etapa formativa es la escuela. Entonces también por eso la escuela debe ser un espacio donde se les escuche, donde puedan hablar y donde se les pueda orientar. Ya dejamos esta idea de, pues tú eres responsable de lo que sientes y sal tú como puedas, o te sientes triste porque ya deja de pensar eso, ya déjate de sentir así, Cuando entendemos que es un bienestar colectivo, es un entorno social en el que se están desenvolviendo también nuestros jóvenes.
7: Noemí, entonces, abcdelasemociones.sep.gob.mx es la página.
8: Así es.
7: ¿Los materiales impresos llegaron a escuelas y familias?
8: Completamente. Pero también pueden descargarlas si hay público general interesado que quiera conocer, ¿no? Posiblemente algún docente, pero que también quiera conocer las de orientaciones de padres, madres y personas cuidadoras. Todas están en este mismo portal, se pueden descargar. Hay también sugerencias de estrategias en el aula para estas horas que se trabajan en las escuelas. Hay más materiales de difusión, de infografías y todo también lo relacionado con el uso de los dispositivos. Son dos estrategias que van de la mano. Así es que una visita que tendrá muchos materiales y orientaciones.
6: Sí, pues dicen por ahí, ¿no? Que nadie te enseña a ser papá, pero mira, al menos tenemos estas cosas que nos pueden guiar un poquito, ¿no?
7: Claro.
6: Así es. Muchito.
8: Sí, esa es la finalidad.
6: Así es.
7: Pues muchísimas gracias, Noemí, por haber regresado a la Hora Nacional para platicarnos del ABC de las emociones.
8: Y muchas gracias por el espacio también aquí para darle a conocer.
6: Pues muchas gracias a ti, Noemí Juárez Pérez, subsecretaria de Educación Básica de la Secretaría de Educación Pública.
8: Gracias.
6: Y gracias a ustedes. No se vayan, tenemos más.
7: El INEGI presentó los resultados de la encuesta Intercensal 2025, que es un ejercicio estadístico que actualiza la información sobre la población y también sobre las viviendas en México.
6: Y la encuesta se levantó en más de 7.3 millones de viviendas y sus resultados son representativos a nivel estatal, nacional y municipal. Esta información permite conocer las necesidades de todas las comunidades y hacer que los servicios lleguen a todo el país.
7: Si quieren conocer los resultados, pueden hacerlo en la página inegi.org.mx/programas/EIC/2025. Hoy nos acompaña el doctor Mauricio Rodríguez Abreu, titular de la Unidad de Estadísticas Sociodemográficas del INEGI, para platicar un poquito más sobre esta encuesta. Doctor, bienvenido a la Hora Nacional.
9: No, un gusto estar aquí con ustedes.
6: Al contrario, doctor.
7: Sobre todo para que nos cuente un poquito más sobre esta encuesta Intercensal 2025. ¿Qué nos permite conocer esta encuesta, por ejemplo, sobre las necesidades de las distintas comunidades del país?
9: Como ya lo mencionaban, esta encuesta, primero que nada, es la más grande en la historia del Instituto, en la historia de México. Claro. Wow. Con estas 7.3 millones de viviendas que visitamos, nos permite llegar precisamente a nivel municipal de información. Eso es importante porque a ese nivel solamente lo logramos con los censos de población. Entonces, ahora la encuesta Intercensal nos permite justo actualizar la información de los municipios para que quienes hacen política no solamente tengan información a nivel estatal, sino que puedan focalizarla un poco mejor. Información en materia de cuántas personas viven en cada municipio, en cada entidad, cuál es la edad promedio de la población, si están asistiendo a la escuela, si saben leer y escribir, si están trabajando, cómo son las condiciones de la vivienda en las cuales están estas personas habitando, si tienen agua, servicios, internet y bueno, hay otras muchas variables que precisamente nuestro objetivo como instituto es acercarle a la población, pero también a los tomadores de decisiones esta información para que ya ellos puedan hacer las políticas que correspondan.
7: ¿Cuál es la diferencia entre los censos poblacionales que hace el INEGI y esta encuesta Intercensal?
9: Un censo que es en un censo barremos todo el país. Vamos a todas y cada una de las viviendas, tocamos la puerta, visitamos 2-3 veces hasta que nos responden y en realidad tenemos una fotografía con el mayor nivel de detalle. Ahí llegamos incluso a nivel de manzana de brindar información para los usuarios. Ahora, en una encuesta Intercensal, esa es una encuesta, no es un censo. tomamos una muestra de estas viviendas. Ya lo mencionabas, 7.3 millones de viviendas. Uh-huh. Eso se traduce a una de cada cinco viviendas del país fueron visitadas.
10: Wow.
9: Entonces, no es un censo porque no barremos todo el país, pero aún así, digamos que sí, dimos una limpiadita muy por encima, sí, muy bien, no, para, claro, actualizar esta información.
7: Está increíble. Oye, ¿dónde podemos consultar estos resultados?
10: Por
7: ¿dónde está?
10: Comunidad.
9: ¿Dónde, sí, está, claro, la información? Bueno, claramente en la página de internet del INEGI, www.inegi.org.mx. Ahorita van a encontrar ahí inmediatamente un enlace a la encuesta intercensal. Instituciones como el Consejo Nacional de Población, las Secretarías de Estado, Educación, Salud, hacen su planeación con APAS y proyecciones de población, actualiza las que ya tiene, y muchas instancias federales pueden empezar a planear cuántas escuelas van a construir, o hay que hacer más escuelas, o hay que reconvertir las escuelas tal vez para atender personas de edad avanzada.
10: Claro.
9: O qué servicios de salud requerimos. Sabemos también por resultados de la encuesta que la población con discapacidad se concentra en edades avanzadas. Entonces, ¿qué servicios requiere esta población? Entonces, justo nos da esta fotografía, pero nos invita a planear hacia el futuro las necesidades de la población.
7: Oiga, doctor, ¿y qué otros datos interesantes arrojó la encuesta?
9: Bueno, primero que nada, que la población ya no crece tanto como crecíamos antes. Y eso ha modificado la estructura de la población. Por un lado, hoy por primera vez en la historia de México, una de cada 10 personas tiene 65 años o más de edad, ¿no? Entonces ya estamos entrando a esa fase de envejecimiento. Si nos vamos al extremo, digamos, hablando de personas mayores, nos vamos a los nacimientos, también lo que vemos es que ha disminuido el número de hijos e hijas. Y bueno, algo que también podríamos hacer énfasis es, como lo mencionaba, esta encuesta actualiza la información después de la pandemia. Antes de la pandemia, en términos de servicios en los hogares, por ejemplo, poco más de la mitad de los hogares en el 2020 tenía internet. Ahora supimos, gracias a esta encuesta, que 3 de cada 4, es decir, el 75% de los hogares ya cuenta con internet. Claramente la pandemia nos obligó a acelerar, sí, esta penetración del internet, y de la mano también se incrementó un poco de dispositivos electrónicos, tabletas, celulares.
10: Así es.
7: Pues muchísimas gracias por haber venido a platicarnos todo esto. Está interesantísimo.
9: Pues muchas gracias a ustedes y de nueva cuenta invitarlos a consultar la información.
10: Muchas gracias, doctor Mauricio Rodríguez Abreu, y muchas gracias a ustedes. Ya lo saben, no se vayan.
7: Octubre es el mes de sensibilización sobre el cáncer de mama. Es un tema que requiere información clara y recordar que si tenemos cualquier cambio en las mamas, es importantísimo ir de inmediato al centro de salud.
10: La Secretaría de Salud tiene información sobre las acciones de detección, los factores de riesgo, los signos y síntomas y los estudios que pueden realizarse de acuerdo con la edad y las características de cada mujer.
7: Este año se presentó el Protocolo Nacional de Atención Médica de Cáncer de Mama, que busca fortalecer la detección, el diagnóstico y la atención integral. Lo pueden checar en www.gob.mx/salud/prensa/Protocolo Nacional de Cáncer. Y para

0: y que en caso de presentarlos tenemos que ir a consultar al personal de la salud.
1: Quienes más nos conocemos somos nosotros mismos. Ante la identificación de cualquier cambio en las mamas es una alerta, hay que buscar por qué. La mayoría de las veces el cáncer de mama se puede palpar. Se palpa como una bolita, un nódulo que no duele, que puede crecer muy lentamente y que además puede no dar ninguna otra manifestación. Manifestaciones también frecuentes pueden ser cambios en la piel, secreción por el pezón, cambios en el tamaño de las mamas, que el pezón se invierta y también muy importante las axilas. Me gustaría también mencionar que no necesariamente tenemos que tocar algo y es por eso que es fundamental la mastografía a partir de los 40 años.
2: Oye, doctora, y ahorita que habla de la edad de los 40 años, ¿a qué edad hay que empezar con estas detecciones, digamos?
1: Para mí es importante un mensaje, el cáncer de mama no depende de la edad. La mediana de diagnóstico en México es de 52 años, es decir, es el momento más común. Sin embargo, puede aparecer en cualquier momento de la vida. A partir de los 18 años se recomienda la autoexploración. Se puede recomendar hasta los 7 días después del inicio de la menstruación, una vez al mes. Se recomienda también revisión clínica a partir de los 25 años de edad, una vez al año, y la mastografía, como lo comentaba, a partir de los 40 años de edad para la población en general. Quienes tienen familiares o hay ya más riesgo, pues se hacen consideraciones especiales.
0: Claro, porque la edad no es un factor, digamos, de riesgo, pero la genética sí, ¿no? Y hay probablemente también otros factores de riesgo que queríamos preguntarle, pues, ¿cuáles son?
1: Ese es un punto bien importante porque sí, la genética es un punto fundamental, es un factor de riesgo, pero únicamente 10% del cáncer de mama está asociado a un antecedente hereditario. La mayor parte del cáncer de mama es multifactorial, no es hereditario, y factores de riesgo, bueno, el primero es ser mujer, el segundo sí es la edad. Algunos factores hormonales pueden ser fundamentales, por ejemplo, haber empezado a menstruar a muy corta edad, antes de los 12 años, o tener una menopausia después de los 50 años. Esto es porque nuestro cuerpo ha estado expuesto a mucha cantidad de estrógeno, de hormonas, la obesidad y el sobrepeso. ¿Por qué? Porque ahí tenemos muchísimo que hacer. También el sedentarismo, se está empezando a ver qué tipo de alimentación.
2: Mujeres que tengan dudas, preguntas, alguna página de internet, algún lugar físico.
1: Afortunadamente ya hay muchos medios de comunicación. La página del INCAN tiene también información importante acerca de cáncer de mama. Afortunadamente, en la mayoría de los centros de salud ya hay y se cuenta con información. En las páginas también de la Secretaría de Salud se puede encontrar información. Y mi mensaje, aprovechando tu pregunta, es:
2: por favor,
1: el miedo no nos sirve, es común, lo tenemos que ver. ¿Por qué? Porque tenemos que tomar acción y también es un mes para acompañar a quienes están viviendo o quienes hemos tenido familiares que han vivido con este diagnóstico.
0: Ay, doctora, Alexandra Garcilaso Reyes, oncóloga médica del INCAN, le agradecemos mucho la visita.
1: Gracias por la
0: y sobre todo ese último mensaje, ¿no? Que parece que nada más un mes del año tenemos que poner atención y esto, tristemente, ojalá no fuera así, pero pues no es así, ¿no?
1: Sí, estamos con compromiso para hacer las acciones necesarias.
0: Le agradecemos mucho que haya estado aquí con nosotros en la Hora Nacional.
1: Gracias.
2: Y gracias a ustedes, no se vayan.
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2: Y ahora vamos con un trámite que puede interesarle mucho a las personas que manejan un automóvil, la licencia permanente.
0: Sí, si ustedes quieren hacer este trámite, aquí les dejamos un tutorial para que sepan cómo hacerlo paso a paso.
5: Amigos y familia de la Hora Nacional, recuerden que la Ciudad de México ha extendido el periodo para tramitar la licencia de conducir permanente, todo 2026. En este espacio, te mostraremos cómo realizar este trámite fácilmente. Los interesados deben gestionar una cuenta llave CDMX para agendar su cita, realizar el pago en establecimientos autorizados y presentar su documentación oficial en los módulos correspondientes. El procedimiento requiere que los solicitantes que realicen el trámite por primera vez aprueben un examen teórico sobre reglamentos de tránsito.

tránsito y seguridad vial. Aquellos que ya poseen una licencia tipo A pueden realizar el trámite de forma simplificada. Una vez obtenida, la licencia puede portarse de manera física o digital a través de la aplicación oficial del gobierno capitalino, eliminando la necesidad de renovaciones futuras. Ahora bien, revisemos algunos detalles importantes. ¿Quiénes sí pueden tramitarla? Personas mayores de 18 años. Capitalinos que nunca han tenido licencia permanente. Aquellos que ya poseen una licencia tipo A pueden realizar el trámite de forma simplificada. Conductores con licencia tipo A vencida o vigente en la Ciudad de México. Residentes del Estado de México y quienes la tuvieron antes de 2017, así como aquellas personas que requieren una nueva emisión por actualización de datos o daño en el plástico anterior. ¿Quiénes no pueden tramitarla? Personas de otros estados que no radiquen en la Ciudad de México o en el Estado de México. Quienes ya tengan su licencia permanente en buen estado o quienes no aprueben el examen teórico o no realicen el pago. Pasos a seguir. Crea tu cuenta llave CDMX. Busca el trámite licencia permanente en llave.cdmx.gob.mx. Genera tu línea de captura. Realiza tu pago. No olvides guardar tu comprobante. Agenda tu cita en el módulo más cercano. Para agendar la cita, ingresa con tu cuenta llave CDMX al sistema de cita. Selecciona la opción evaluación, elige licencia permanente y selecciona el módulo y horario. Si no encuentras disponibilidad en la sede de tu preferencia, revisa en otras alcaldías o intenta en distintos momentos del día, ya que los espacios se liberan temprano por la mañana. El día de la cita, entregas tus documentos. Te toman la fotografía y biométricos e imprimen tu licencia. Así de fácil. Importante, el examen se puede realizar en línea a través de la plataforma digital oficial o de forma presencial en las computadoras habilitadas en los módulos de la Secretaría de Movilidad, CEMOVI. Y recuerda,

0: creen que basta con tener un contrato privado o un recibo y de cómo podemos proteger nuestro PA. Acompaña el notario Guichapa.
1: Ahora, antes de entrar a tener más información y oriente y cualquier otro tema relacionado, en la página del Colegio Nacional del Notariado, que es www.notariadomexicano.org.mx. Ahora sí, notario, bienvenido de vuelta a la Hora Nacional.
2: Qué amable, gracias por la invitación.
1: Oiga, ¿por qué se puede decir que una escritura pública funciona algo así como con un escudo protector para no perder un inmueble?
2: Claro, en el Colegio de Notarios siempre estamos impulsando esta protección, este escudo protector, que va en dos sentidos. Uno, hay que tener las propiedades escrituradas y después inscritas en el registro público de la propiedad. Y eso es lo que realmente nos va a dar la certeza y la tranquilidad de que la propiedad es nuestra y está a nuestro nombre. Y el día de mañana que alguien haga una controversia respecto de esto, tenemos todos los elementos para poderlo acreditar. Ese es nuestro escudo protector desde el punto de vista legal. Ahora, en el Colegio de Notarios también nos hemos preocupado porque este escudo protector vaya en otro sentido. Hemos implementado medidas de seguridad en los documentos que entregamos a los interesados. Las escrituras como tal las conserva el notario y le entregamos a los interesados una copia certificada que le llamamos testimonio. Ese testimonio es el que circula y nos hemos preocupado también porque tenga medidas de seguridad, quinegrama, marca de agua, códigos bidimensionales. O sea, tienen muchas cosas esos documentos para que sepan que están viendo un documento expedido por un notario de la Ciudad de México. Si hay dudas, también el Colegio de Notarios puede ayudarnos. 55 11 18 19. Se habla al Colegio de Notarios. Se puede consultar también la página del Colegio de Notarios.

0: De la Ciudad de México, colegiodenotarios.org.mx, ubica tu notaría y ahí puede uno hablar a la notaría y corroborarlo, independientemente de que traen un código que se puede leer con un teléfono y ahí viene toda la información y podemos saber que coincide o no coincide y si estamos en presencia de un documento que es bueno o un documento apócrifo.
1: Ah, bueno. Hay documentos que avalan la propiedad que tiene uno, pero pueden ser muy viejos, de casas muy viejas tal vez. ¿Conviene hacer este proceso de nuevo para tener estos documentos con estas medidas de protección que usted nos está platicando?
0: Ya no se puede hacer porque esas medidas son actuales en base a la tecnología actual. Lo único que tienen que ver es que efectivamente el título que tienen sea una escritura expedida por un notario. ¿Cómo se puede verificar? Siempre hay un sello de autorización. Hay una rúbrica. En la parte de atrás hay datos de inscripción en el registro público de la propiedad. Esa es la manera en que lo pueden hacer. Y si tienen dudas, contacten al notario. Si el notario ya no está en funciones, contacten al Colegio de Notarios y pueden salir de dudas. Martes, miércoles y jueves de todas las semanas tenemos consultoría gratuita y pueden ir simplemente para decir: oiga, notario, tengo una duda, este documento que tengo, ¿es una escritura con la que acredito en la propiedad? Y ahí se sientan con un notario, revisa la documentación y les decimos si sí es y si no es, ¿cuál es el proceso para que la puedan obtener?
2: Ah, perfecto. Pues motivo más para visitar al notario de confianza.
0: Así es.
2: Muchísimas gracias por habernos acompañado una vez más aquí en La Hora Nacional.
0: Muchísimas gracias por la invitación.
1: Notario Guillermo Vigil Chapa, gracias. Y gracias a ustedes, por favor, no se vayan, esto se va a poner mejor todavía. Los jardines botánicos son espacios donde se conserva, se estudia y se comparte la diversidad vegetal. En México hay alrededor de 40 jardines botánicos que resguardan miles de especies.
3: Nuestro país es uno de los grandes centros de diversidad de cactáceas, muchas de ellas endémicas y son parte de nuestros paisajes, de nuestra alimentación y hasta de nuestra identidad cultural.
1: Por eso estudiar las cactáceas ha sido muy importante para conocer y conservar nuestra biodiversidad. Y en esta historia hay una mujer que dedicó prácticamente toda su vida a hacerlo, la bióloga Elia Bravo Hollis, pionera de la botánica mexicana y una de las grandes especialistas en cactáceas de nuestro país.
3: Ella publicó el muy famoso libro Las Cactáceas de México, hizo muchísimas expediciones y su trabajo fue fundamental para el desarrollo del Jardín Botánico de la UNAM, que fue inaugurado en 1959. Vamos a conocer un poquito más sobre su historia.
4: Elia Bravo Hollis fue una de las pioneras de la investigación en ciencias biológicas de nuestro país. Nació en la Ciudad de México el 30 de septiembre de 1901 y en 1918 entró a la Escuela Nacional Preparatoria. Ahí tomó clases de biología con el profesor Isaac Ochoterena, quien, con ayuda de sus alumnas y alumnos más destacados, entre ellos Elia, formó el Departamento de Biología, semilla del futuro Instituto de Biología. Al concluir el bachillerato, Elia Bravo decidió estudiar biología. Contra los deseos de su familia y a pesar de que esa carrera universitaria aún estaba en proceso de formalización, Elia inició sus estudios en 1924, junto con su colega Leopoldo Ancona, tomando clases en la Escuela de Medicina y en la Escuela de Altos Estudios. Finalmente, Elia se recibió como la primera bióloga de México. Al mismo tiempo que la Universidad Nacional obtenía su autonomía, en 1929, se fundó el Instituto de Biología, donde Elia Bravo fue nombrada encargada del herbario y comenzó a enfocarse en la botánica. En esos años, el gobierno buscaba que las investigaciones de la UNAM se ajustaran al proyecto nacionalista, así que el profesor Ochoterena le encargó a Elia el estudio de las cactáceas, una familia de plantas características del paisaje mexicano y a las que Elia se dedicaría con pasión el resto de su vida. En 1931, Elia recibió la maestría en Ciencias Biológicas por la UNAM, con su tesis, Contribución al conocimiento de las cactáceas de Tehuacán. En 1937, después de 5 años de arduo estudio y recolección de especies, publicó la primera edición de su obra magna, Las Cactáceas de México, una enciclopedia botánica en torno a esa vasta familia vegetal que demuestra su importancia biológica, cultural, ritual y económica. Durante sus años como investigadora, Elia fundó la Sociedad Mexicana de Cactología en 1951 y exploró casi todo el país. En muchas ocasiones, por la falta de carreteras y las limitaciones financieras, viajó acompañada de otras y otros investigadores, como la bióloga especialista en insectos y mariposas, Leonila Vázquez, para apoyarse mutuamente en sus prácticas de campo. De esta manera, Elia logró tener alrededor de 160 publicaciones, 60 descripciones taxonómicas y 59 cambios de nomenclatura, así como viajar a Estados Unidos, Panamá y Brasil para compartir sus avances científicos. En su honor, actualmente existe la colección Jardín del Desierto Elia Bravo, en el Jardín Botánico de la UNAM. El Jardín Botánico Elia Bravo Olis, en Zapotitlán, Salinas, Puebla. Y al menos 6 especies de cactáceas y una subespecie hacen referencia a su nombre y apellido, como la Heliobravoa chende, la Areocarpus bravoanus, Opuntia bravoana o la Opuntia eliae. Tras varios años de estudiar, analizar, enseñar, clasificar y divulgar el valor de las cactáceas, Elia Bravo Olis, también llamada Madre de las Cactáceas Mexicanas, falleció el 26 de septiembre del 2001 en la Ciudad de México. Elia escribió Memorias de una vida y una profesión, obra que fue publicada después de su fallecimiento. En sus últimas líneas, poco antes de cumplir casi 100 años, escribió: "Espero sinceramente que las generaciones de biólogos que me sucedan y todos aquellos que aman la vida sepan conservarla".
1: Y hasta aquí la primera parte de La Hora Nacional. No se vayan, todavía tenemos más información de servicios, salud, cultura y opciones para conocer nuestro país.
2: Antes de irnos, queremos mandarle saludos a Verónica Muñoz Centeno, Sergio Ponce, Carlos Alberto Álvarez, José Luis Hernández Álvarez, Marcela García Pérez y Gerardo Domínguez.
1: También a Edgar Bennett Bucio, Yadira Elías, Óscar Sánchez, Luis Gutiérrez, Alfonso Rosas, Sandra López y Vanessa Guerra. Muchas gracias por acompañarnos todas las semanas.
2: Recuerden que nos encuentran como La Hora Nacional Oficial en YouTube, Facebook, Instagram, TikTok, X, Spotify y en el número 55 34 83 42 39. También nos pueden mandar un correo electrónico a lahoranacional@segob.gob.mx.
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12: Sinaloa, buenas noches. Qué gusto contar con su atención en un nuevo programa de La Media Hora Estatal. Como cada domingo, lo invitamos a recordar pasajes de nuestra historia y a celebrar nuestra cultura y gastronomía, además de presentarle temas actuales sobre salud y sociedad que debemos conocer. Soy Gabriela Ríos. ¿Qué les parece si iniciamos? Amigas, amigos, Juan Manuel Esparza nos invita a pasar a la cocina de los sabores y aromas de Sinaloa para platicar de uno de los manjares que nos ofrece el mar, el camarón, referido también como el oro rosa del Pacífico sinaloense. Es un marisco versátil que ha inspirado cientos de recetas y formas para disfrutarlo. Crudo, cocido, asado. ¿Usted cómo lo prefiere?
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13: Hay sabores que no necesitan presentación porque apenas llegan a nuestra mesa, sabemos que algo está por comenzar, y en Sinaloa, uno de esos sabores tiene bigotes, tiene cola y vive en el mar. Los esteros y las manos de quienes durante generaciones han hecho de la pesca una forma de vida. Sí, el camarón sinaloense, historia del oro rosa de Sinaloa. Muchas gracias, Gaby. Buenas noches, querido auditorio. Qué placer saludarte una vez más en los sabores y aromas de Sinaloa. Soy Juan Manuel Esparza y este domingo precisamente te quiero platicar acerca del camarón sinaloense. Cuando llega a finales de septiembre y ahora principios de octubre, para muchos sinaloenses también llega una temporada muy esperada, la del camarón. Pero detrás de ese producto que hoy encontramos en un aguachile, en un caldo, en unas empanadas, en un ceviche o simplemente unos camarones preparados con limón y chile, existe una historia muy profunda. La relación de Sinaloa con el camarón comenzó mucho antes de que este producto se convirtiera en uno de los grandes protagonistas de nuestra gastronomía. Las comunidades asentadas cerca de nuestras costas y esteros aprendieron a aprovechar la riqueza que tenían enfrente de ellas: peces, moluscos y crustáceos que formaban parte de su alimentación cotidiana. Con el paso del tiempo, la pesca se convirtió también en una actividad económica y en una forma de vida. Comunidades de la costa sinaloense crecieron alrededor del mar y de los sistemas de esteros y lagunas, y el camarón comenzó a ocupar un lugar muy especial. Y hay un dato que ayuda a dimensionar la importancia de este producto. Sinaloa es hoy el principal productor de camarón del país. La historia de su cultivo comenzó a tomar forma desde la década de los 70. En 1972 se construyeron los primeros estanques experimentales en la Laguna de Huizache, al sur de Sinaloa. Y fue en el año de 1983, en Las Grullas, municipio de Ahome, cuando se obtuvieron las primeras cosechas comerciales de camarón cultivado. Desde entonces, la actividad creció hasta convertir al estado en una potencia camaronícola. Y para tener una cifra concreta, durante el 2025, Sinaloa produjo 153.301 toneladas de camarón, de acuerdo con los registros de Conapesca, recopilados por el gobierno del estado. Esa producción representó el 47.2% del valor nacional, con ingresos de aproximadamente 12.360 millones de pesos. Es decir, cuando hablamos del camarón sinaloense, no estamos hablando solamente de un ingrediente de nuestra cocina. Hablamos de una actividad que durante décadas ha generado alimento, empleos, economía y una profunda identidad alrededor del mar. Pero hay algo interesante: el camarón no solamente se come, también se conserva. Antes de que existieran refrigeradores en cada casa, secar y salar los alimentos era una manera de prolongar su vida. Y así surgió también una de las presentaciones más tradicionales, el camarón seco. Y ese camarón terminó viajando de las comunidades costeras hasta las cocinas de todo el estado. Con él se preparan caldos, sopas, guisos, salsas, diferentes recetas familiares. Hay un ceviche de camarón seco delicioso. Después llegaron nuevas formas de prepararlo y nuestra cocina hizo lo que sabe hacer muy bien: agarrar un ingrediente, ponerle identidad y hacerlo nuestro. El camarón terminó convertido en protagonista de ceviches, aguachiles, cócteles, camarones empanizados, al mojo de ajo, a la diabla y bueno, una interminable forma de prepararlos. Y quizá por eso octubre tiene un sabor diferente en Sinaloa, porque detrás de cada camarón que llega a nuestro plato hay una historia de mar, de trabajo, de familias, de pescadores y de comunidades que han aprendido a mirar mirando hacia el agua, mientras nosotros miramos nuestro plato con un delicioso camarón. Nos escuchamos el próximo domingo, seguramente con más sabores y aromas de Sinaloa. Buena noche.
12: Esta noche en el Espacio de Cultura, Georgina Martínez nos comparte una interesante charla con el artista de doblaje Héctor Lim, quien nos habla de su trabajo, comparte valiosos consejos para los jóvenes que desean incursionar en este medio y también aborda el tema obligado, la irrupción de la inteligencia artificial en el mundo del doblaje.
14: Y mientras tanto en el Salón de la Justicia...
15: Amigos de Sinaloa, muy buenas noches tengan todos ustedes. En nuestro Espacio de Cultura, hoy tenemos el honor de tener aquí a un gran artista del doblaje, pero sobre todo un ser humano maravilloso. Se trata de Héctor Lee Vargas, que pues conocemos mucho de lo que él, las voces de él que le ha prestado a otros artistas, y pues nos da mucho gusto tenerlo aquí en Sinaloa. Y pues primero que nada, bienvenido a Sinaloa.
16: Muchísimas gracias, me siento muy contento.
15: Apapachado,
16: de, porque todos son, tienen una actitud muy agradable, muy bondadosa hacia mí. Y entonces con un gran ánimo vengo aquí, mi gran amigo Omar tiene la bondad de invitarme a tan bonitos eventos como el que vamos a tener en el día 4 a las 12:30. Vamos a volver otra vez al Teatro Pablo de Villavicencio y vamos a estar ahí dando autógrafos, tomándonos fotos, pues para seguir con el show, para seguir con la variedad.
15: Tiene una voz poderosa. ¿Cómo inicia usted en el doblaje y cómo se ha transformado en todos estos años el doblaje en México?
16: Esa es buena pregunta. Yo me inicié por accidente.
15: A ver.
16: Sí, porque me dejaron un trabajo ahí cuando iba a la secundaria de doblar unos tubos. Y busqué en la sección amarilla cómo doblar los tubos. Decía un comercial: no se apure, la cosa es sencilla. Busque tal cosa en la sección amarilla. Ahorre tiempo, dinero y esfuerzo. Y busqué en la sección amarilla y encontré doblaje de voces y pregunté: ¿y qué es eso? Me dicen: pues el doblaje de voces es que llegan las películas de otras partes, de otros países, principalmente de Estados Unidos, y son traducidas, adaptadas y dobladas por actores al español. Porque en aquel tiempo casi eran puros actores de cine, de teatro, de televisión.
15: Los que hacían el doblaje.
16: Los que hacían el doblaje, sí. Uh-huh. Ahora ya, como dicen, ya cualquier hijo de vecino hace doblaje. Porque pues bueno, se ha diversificado. Tiene su chiste para que quede de una forma... Lo que le gusta al público es que quede creíble.
15: Exacto.
16: Por eso hay personajes muy marcados, como son Homero Simpson, como es Goku, y los actores Humberto Vélez y Mario Castañeda, están muy identificados precisamente porque les dan la característica de autenticidad, de veracidad, que pues ven que son personajes muy bien hechos. Y obviamente pues la diferencia de cómo era el doblaje antes en la actualidad pues es muy marcado, porque antiguamente uno doblaba viendo una pantalla de cine y se doblaba en cinta magnética. Actualmente pues ya es un monitor de televisión y se graba en una computadora, o si es a vía remota con un sistema de Session Link. Pero básicamente pues es lo mismo, ponerles la voz a personajes que hablan en otro idioma.
15: Suena sencillo, pero ¿qué cosas de este pasado, cuando había menos tecnología, no tienen en la actualidad ahora que hay muchísima tecnología? ¿Qué cosas extraña de esos personajes emblemáticos que usted hizo, ¿no?
16: Principalmente el profesionalismo y a continuación las voces. Las voces eran muy bonitas, tenían voces preciosas, ¿no? Que yo conocí, que eran muy características y que en la actualidad, pues como dicen, no lo digo yo, lo dicen muchos, que suenan iguales.
15: Uh-huh. Entonces, esto de la IA, ¿qué opina? Que también a través de forma artificial se puede doblar una voz.
16: Ah, no, sí, se puede hacer muchas cosas con la inteligencia artificial. Afortunadamente en México ya está legislado para que sea un delito el presentar trabajos de doblaje, cosa que no les gusta a las compañías porque se podrían ahorrar mucho dinero.
15: Claro.
16: De por sí, son algo que diferencia mucho del doblaje en el pasado al doblaje actual, es el pago. Antes era muy bien pagado el doblaje.
15: Uh-huh.
16: Y ahora ya no. Ahora uh-huh. es muy mal pagado. Y tardan mucho tiempo en pagar.
15: Qué triste, ¿no?
16: O sea, uh-huh. si me dicen los muchachos que les aconseje, pues la verdad es que es triste, pero es mal pagado, ¿no?
15: Uh-huh.
16: Y luego se molestan, se enojan porque uno menciona que hay una mafia del doblaje y ellos dicen, no, lo que pasa es que llamamos nada más a nuestros amigos. Pues eso y mafia es lo mismo, ¿verdad?
15: Claro.
16: Ajá, yo lo puedo decir y a muchos luego les incomoda, les molesta.
15: Uh-huh.
16: Pero pues hay que decir la verdad, ¿no? Para que en las nuevas generaciones que haya
15: sepan
16: a lo que se van a enfrentar. Sí, así como dices tú de la IA,
15: uh-huh.
16: pues o sea, la IA supuestamente no puede entrar en el doblaje.
15: Uh-huh.
16: De hecho ya lo han hecho,
15: uh-huh.
16: pero pues queda bien chafa.
15: Claro, porque la voz humana tiene esos sentimientos.
16: Sí, tiene la voz humana, tiene sus matices, tiene sus ritmos, tiene sus colores,
15: uh-huh.
16: tiene una forma interpretativa humana.
15: Así
16: entonces,
15: es.
16: Pues nada lo va a poder suplir.
15: Claro, de sus personajes, mencióneme así un top de 5 de los que más lo han divertido, los que más le han significado en su vida profesional.
16: Ah, claro. Pues hay varios personajes, por ejemplo, el perico de Aladín.
17: Uh-huh. ¡Iago, el perico de Aladín! Sí, si el rey ese me vuelve a dar de esas horrendas galletas, lo voy a convertir en jalea. ¡Ya me tiene harto!
15: ¡Ay, qué hermoso!
16: ¿Verdad? ¿Ese es un personaje?
18: O el pingüino de Batman. He venido directamente desde Ciudad Gótica. Sí, para nombrarme el nuevo alcalde.
16: Ese es otro personaje.
15: Hermoso también.
18: El gran Kaiosama de Dragon Ball Z de la Batalla de los Dioses. Hola, terrícolas. Quiero invitarlos a mi concierto, donde voy a estar interpretando unos temas muy bonitos. Puros temas de monos chinos. Y los que no vayan son unos cabezas huecas.
15: Qué hermoso. Cada uno. Antes de delinear un personaje, ¿usted se lo imagina? ¿Le dicen las características o cómo es el proceso?
16: Bueno, tú lo ves en el idioma original.
15: Uh-huh.
16: Ya nada más lo tienes que hacer en el idioma, digo, en tu idioma. Por ejemplo, si el personaje dice,
18: My name is Oswald Cobblepot, the penguin.
16: Pues dices,
18: mi nombre es Oswald Cobblepot, el pingüino.
16: Darle la interpretación uh-huh. que tiene, ¿no?
15: Porque ¿y de su cosecha si le mete a veces o no lo deja?
16: Claro, claro. Bueno, uh-huh. antes sí te dejaban.
15: Uh-huh.
16: Ahora casi no.
15: Uh-huh.
16: Casi no. Sí.
15: Oiga, qué placer platicar con usted. ¿Qué le pudiera decir a las nuevas generaciones, a toda esa gente que lo admira tanto por tantos años de trabajo? ¿Qué les puede decir? ¿Qué hay dentro de usted? ¿Qué hay en esa voz?
16: Pues les puedo decir que me sigan admirando y que vayan a verme al teatro y que vayan a verme al cine,
15: uh-huh.
16: ¿verdad? Y al Teatro Pablo de Villavicencio,
15: uh-huh.
16: para que si realmente me admiran, pues podamos platicar, tomarnos una foto, grabarles un audio y escribirles un autógrafo en algunas de mis ilustraciones, de mis prints, como dicen los chicos
15: ahora.
16: Ahora me traje unos prints muy bonitos para autografiárselos. Entonces, pues me va a dar mucho gusto recibirlos.
15: Muchas gracias. Qué bonito tenerlo aquí en Sinaloa.
16: Muchas
15: y pues
16: gracias.
15: Esperamos seguirlo teniendo por muchos años más.
16: Ah,
15: y gracias por
16: sí.
15: la entrevista.
16: No, encantado. Gracias a ti por entrevistarme, chata.
17: Oígaste.
15: Oígaste.
17: Ahí está el detalle. Les mandamos un fuerte abrazo a todos mis amigos culichis, ¿verdad?
15: Y de todo Sinaloa.
17: Y de todo Sinaloa, de Guasave, de
15: Mazatlán. Un nombre está bien grandote, Sinaloa. Muchas gracias.
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19: Saludo a la audiencia de la media hora estatal. Soy Teodoso Navidad Salazar y esto es Sinaloa, pasajes de nuestra historia. Bueno, pues viajando por los pueblos de Angostura y conociendo la trayectoria de personajes nativos de estas fértiles tierras, llegamos a San Antonio, una comunidad comisaría perteneciente a la Alcaldía Central. Este rancho fue paso obligado de las diligencias que prestaban el servicio de pasaje entre Topolobampo, Playa Colorada y Angostura, después de haber salido del fuerte. Para el año 1902, San Antonio era celaduría de Angostura. Hay un dato interesante que señala que el 21 de enero de 1937 fue publicado en el Diario Oficial de la Federación la resolución presidencial dotando a 198 campesinos de la comunidad con 1.231 hectáreas. Un personaje nativo de San Antonio es Carlos Bell Castro, músico y cronista, que nació en mayo de 1940. Sus trabajos sobre poesía y música han sido publicados en El Sol de Sinaloa. Él vive actualmente en la comunidad de Oso Viejo desde 1973. Es ejidatario y fundador del Museo Comunitario que lleva su nombre. Forma parte de la Asociación de Historiadores y Cronistas del Estado de Sinaloa. Y luego, pues, de aquí, de esta comunidad de San Antonio, nos vamos a San Isidro, que en 1902 alcanzó el rango de celaduría en Angostura. Hay un pasaje histórico importante. La historia señala que en las inmediaciones de la bajada de este núcleo de población fue asesinado Melquiades Camacho, apodado El Viejo. Esto fue en agosto de 1940, cuando regresaba de la ciudad de Guamúchil después de atender algunos asuntos oficiales. Lo acompañaban su hijo Arturo, de 9 años, Juan Burgos, comandante de la policía de Angostura, el profesor Francisco Argüelles y su hermano Alejo. En la emboscada también murieron su hijo Arturo y el comandante de la policía, logrando escapar el profesor Argüelles, quien se hizo pasar por muerto, y Alejo, que pudo huir de las balas. Melquiades Camacho, El Viejo, fue un destacado líder social que asesoró a los campesinos para la formación de los comités agrarios y sindicatos. Su lucha tuvo los frutos deseados, logrando las dotaciones de los ejidos de la región: El Ébano, San Antonio, Los Horcones, Aluey, Angostura, La Esperanza, Batamoto, solo por mencionar algunos. Cabe destacar que primero fueron dotaciones provisionales en 1935 y luego resueltas por el presidente Lázaro Cárdenas en 1937. Tal vez la muerte de Melquiades Camacho el Viejo haya sido producto de su actividad en la búsqueda de la formación de ejidos en esta comunidad, en esta región de Angostura. Y de aquí nos vamos al Saucito, que en 1902 era celaduría de Angostura. Actualmente el Saucito es comisaría en la sindicatura de Lilama. Aquí nació en esta comunidad, el Saucito, nació don Juan Angulo en 1896, uno de los pioneros en el cultivo de garbanzo. La variedad creada por él a base de tesón fue denominada garbanzo español inmunizado. Después obtendría la variedad breve, que revolucionó el cultivo, trayendo mejoras en la comercialización en mercados como España, Cuba, Colombia y Brasil, por mencionar algunos países. Otro personaje que nació en el Saucito en abril de 1915 fue don Rosendo G. Castro, quien se destacó como líder obrero. Trabajó en el ingenio azucarero de El Dorado y en el campo 8 del ingenio Los Mochis, hoy ejido 9 de diciembre. Junto con otros líderes, organizó a los obreros de la compañía azucarera de Los Mochis para luchar por mejores prestaciones laborales. En 1935 fue elegido delegado de la Unión de Obreros y Campesinos del Norte de Sinaloa. Al año siguiente, organizó a los obreros y campesinos de los ingenios de Navolato y El Dorado, y luego fue su representante ante la Junta de reconciliación de arbitraje. Por su destacada participación en esta lucha, fue elegido secretario general del Sindicato Nacional de Trabajadores de la Industria Azucarera. En 1940, Rosendo G. Castro fue diputado federal. En 1945, dentro del local, donde se festejaba la solución a los problemas de los obreros del ingenio de Tamazula, Jalisco, fue muerto a balazos por Miguel Montaño, después de una discusión sin importancia, por lo que se consideró que ese hecho fue un acto políticamente planeado. Y bueno, desde el Saucito nos vamos a Toberi, que es una comisaría en la alcaldía central. El nombre era utilizado por los indígenas para designar cierta clase de pescado. Un dato histórico es que en este municipio, en este antiguo asentamiento humano, se detenía la diligencia que prestaba el servicio de pasaje en su recorrido desde el fuerte, pasando por Topolobampo, con destino final en Playa Colorada. Tobería o Toberi fue celaduría de la alcaldía de Angostura en 1902. Y bueno, de aquí nos vamos a La Tuna, comisaría de la sindicatura de Albay, en este lugar donde nació Cristino C. Romo en 1894, que fue condiscípulo de Gabriel Leiva Velázquez. Trabajó en el periódico La Voz del Norte, propiedad de don José Sabás de la Mora. Aprendió tipografía bajo la conducción de Crescencio Corona. Esto le sirvió para continuar en el campo de la información en Guaymas, El Fuerte y Hermosillo. Aprendió telegrafía y se empleó en ferrocarriles. Ejerció el comercio y la agricultura ya establecido en Guamúchil, Sinaloa, en 1916. Fue regidor por Guamúchil en el Ayuntamiento de Mocorito y síndico también de esa comunidad. Hombre de ideas liberales, perteneció a la logia masónica simbólica número 9, a donde se afilió en 1919. Fue fundador del Banco del Noroeste de México, Sinaloa Motors, almacenadora de Sinaloa, comercial de Guamúchil, entre otras muchas empresas que emplearon a miles de personas en la región. A través de la Fundación Cristino C. Romo, apoyó a miles de estudiantes de escasos recursos económicos. Falleció el 5 de enero de 1979. Como reconocimiento a su trayectoria, su nombre fue impuesto al Centro de Estudios de Bachillerato Tecnológico y de Servicios número 45. El Ayuntamiento de Salvador Alvarado le otorgó la medalla al mérito post-mortem en 1988. Y para finalizar, nos vamos a La Unión, perteneciente a la Alcaldía Central, donde nació el destacado historiador Herberto Sinagawa Montoya en 1930. Un brillante periodista e historiador, fue reportero del Sol de Sinaloa y después director del mismo periódico. Se desempeñó como responsable de la edición de noticiarios de Canal 3 de televisión. Su obra literaria es muy vasta. Colaboró en distintos periódicos y revistas locales y nacionales. Fue un investigador acucioso. Publicó Sinaloa, Historia y Destino, edición que ha sido reimpresa en más de 3 ocasiones. Además, publicó también El Agua al Revés, Sinaloa, Agricultura y Desarrollo, Juan de Dios Batis, Biografía, Música de Viento, Magia y Esplendor de Angostura. Ha publicado las novelas Fácil de Arder y El Derrumbe del Infierno. Las biografías de Juan de Dios Batis, como ya lo comenté, y de don José Ángel Espinosa Ferrusquilla, este destacado compositor de música ranchera, originario de Choix. Herberto Sinagawa Montoya desempeñó tareas en la administración pública del Ayuntamiento de Culiacán y publicó sus trabajos en distintos periódicos, como ya lo comenté, en El Sol de Sinaloa, El Debate y en un sinfín de revistas culturales locales y nacionales. Herberto Sinagawa fue ejemplo para las nuevas generaciones de investigadores. Falleció el 6 de abril de 2018. Bueno, y por el momento concluimos este viaje por estas fértiles tierras del municipio de Angostura. Esto ha sido todo en Sinaloa, pasajes de nuestra historia. Soy Teodosio Navidad Salazar. Hasta la próxima. Muy buenas noches.
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21: La pobreza, la desigualdad, la violencia y la vulnerabilidad colocan a las mujeres y niñas en situaciones que pueden ser aprovechadas por redes y personas que lucran con sus cuerpos. El 23 de septiembre es el Día contra la Explotación Sexual y Trata de Mujeres y Niñas. Las mujeres y las niñas no somos mercancía. Para hablar de esto, doy la bienvenida al abogado, doctor en Derecho, Osvaldo Miranda.
22: Hola, muy buen día a tu auditorio. Y bueno,
0: Hoy nos toca platicar un poco sobre la explotación sexual y trata de mujeres y niñas. Algo importante aquí, recordemos que esta explotación, el por qué se da, y esta explotación con fines sexuales se da a través del sometimiento. Someter, que es cuando se va la fuerza, cuando se agrede, y a partir de esos momentos hay violencia, y puede ser una violencia económica, puede ser una violencia física, puede existir una discriminación, y esto para fines sexuales. Puede ser con mujeres ya mayores de edad o con niñas de cualquier edad, que puedan involucrarlas, ojo, puedan involucrarlas en estos puntos. ¿Y por qué se da esta parte de involucrarlas? Porque pueden ser engañadas, pueden ser amenazadas, pueden ser violentadas por un tema de poder, inclusive hasta sus propios familiares pueden, a través de una amenaza, y abusar de ellas.
21: En Tlaxcala se ha conocido una red que existía en donde incluso hombres les proponían matrimonio a ciertas mujeres, y ya que les decían que sí, y ellas creían que eran sus esposos amorosos, pues resulta que las prostituían. Y en alguna de ellas, cuando tenían hijos, las controlaban a través de controlar las criaturas, ¿no? En otros países se controla a través de los papeles, ¿no? Y claro, siempre hay coerción, siempre hay amenazas, siempre están en peligro, siempre están sometidas, incluso muchas de ellas, pues, manipuladas para el consumo de drogas, porque la explotación sexual es bastante, pues, no se puede vivir de otra manera si no está alcoholizada o mediante drogas. Entonces, ninguna mujer o niña debe ser tratada como mercancía. Por eso es importante hablar y hacer visible el Día Internacional contra la Explotación Sexual y Trata de Mujeres y Niñas. Detrás de la trata hay vidas. No son cifras ni mercancías, son mujeres con historias, con nombres, con derechos. La explotación sexual convierte su vulnerabilidad, el hecho de que ellas quieran una mejor realidad, que quieran ganarse un dinero en un trabajo, llegaron buscando empleo y las cooptaron, y entonces cayeron en un negocio de trata, en una vulnerabilidad donde su libertad y su dignidad quedaron amenazadas.
0: Así es, recordemos que atrás de este tema de explotación sexual hay personas, y es toda una red, hay una captación de las mismas a través de plataformas digitales, a través de contactos y demás. ¿Quién las va a estar trasladando a los diferentes puntos? ¿Quién las va a recibir? ¿Dónde van a estar? ¿Y dónde van a estar trabajando?
21: Tengamos mucho cuidado, porque a veces estas ofertas de quieres ser modelo, quieres ser actriz, quieres un gran trabajo y te ofrecen sueldos muy altos y todo se ve muy maravilloso. Cuidado, desconfíen, porque puede ser un anuncio donde se está captando a mujeres, a jóvenes sobre todo, para la explotación sexual. Pero también está el esclavismo. No todo es explotación sexual, es te hago prisionera, eres mi servidumbre. Y eres mi esclava.
0: Así es. Y aquí al final es una violencia, vuelvo a repetir, es el someter a alguien a través de amenazas, a través de cualquier tipo de amenaza, en este caso de la explotación sexual. Bueno, la finalidad, ¿y cuál es? Pues la cuestión sexual, con un beneficio, pero un beneficio para un tercero. Y es ahí donde entra esta parte de la violencia, y tengamos cuidado con estas plataformas digitales. Quiero comentar algo importante desde un punto de vista jurídico, y tengamos cuidado. ¿Por qué? Porque los puntos importantes donde se desprende toda la trata de personas en México es el estado de Tlaxcala y Querétaro, y ahí se llevan a todas las partes de la República y a todas las partes del mundo.
21: Pero también pudiera suceder en otro lugar. Entonces, mucho cuidado, porque incluso en Mazatlán se sospecha que ya hay captación.
0: Por la parte de los cruceros.
21: Trata de personas. Uh-huh. Así como trafican armas, así como trafican drogas, así trafican con personas también. Y esto es precisamente el delito de la trata de personas, y en el caso de mujeres y niñas con fines de explotación sexual. Nuestros cuerpos no están a la venta. Mientras exista quien compre, venda o lucre con los cuerpos de las mujeres y las niñas, es necesario seguir señalando la explotación sexual y la trata. Frente a ellas debe haber, o frente a nosotras, debe haber derechos, protección y también libertad.
2: ¿Algo para cerrar?
0: Sí, pues esto no es únicamente la trata de personas, no es solamente un delito contra la libertad sexual, también constituye una violación grave a toda la dignidad humana, a la libertad, a la integridad, a la igualdad y, algo importante, a la vulneración total del interés superior del menor.
21: Gracias al doctor Osvaldo Miranda.
12: 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El tiempo se ha agotado. 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
24: Hola, ¿qué tal? Soy Ramón Cota y esta es la información que tienes que saber. La Secretaría de Salud refuerza vigilancia sanitaria en comunidades inundadas por el ingreso del mar. La Universidad Autónoma de Sinaloa convoca a la 25ª Olimpiada de Biología para Bachillerato. Se busca impulsar el talento científico en el estado. Carlos Slim invertirá 4,000 millones de pesos para proyecto habitacional y comercial en el Centro Histórico de Puebla. Coparmex instala centro de acopio para familias afectadas por inundaciones en Navolato. Hasta aquí el resumen informativo. Recuerde que más información la encuentra en alairenoticias.com.mx.
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1: Hola, ¿qué tal? Soy Ramón Cota y esta es la información que tienes que saber. Restauranteros de Culiacán esperan aumentar las ventas un 30% en el último trimestre del año. La Secretaría de las Mujeres Culiacán prepara mesa permanente para atender pendientes de alerta de género. México y Estados Unidos acercan posiciones para reducir aranceles en acero y automóviles. Coparmex analiza retos del turismo en Sinaloa y propone estrategias ante la crisis. Hasta aquí el resumen informativo. Recuerde que más información la encuentra en alairenoticias.com.mx.
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3: Hola, ¿qué tal? Soy Ramón Cota y esta es la información que tienes que saber. La Secretaría de Salud refuerza vigilancia sanitaria en comunidades inundadas por el ingreso del mar. La Universidad Autónoma de Sinaloa convoca a la 25ª Olimpiada de Biología para Bachillerato. Se busca impulsar el talento científico en el estado. Carlos Slim invertirá 4,000 millones de pesos para proyecto habitacional y comercial en el Centro Histórico de Puebla. Coparmex instala centro de acopio para familias afectadas por inundaciones en Navolato. Hasta aquí el resumen informativo. Recuerde que más información la encuentra en alairenoticias.com.mx.
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3: Hola, ¿qué tal? Soy Ramón Cota y esta es la información que tienes que saber. Restauranteros de Culiacán esperan aumentar las ventas un 30% en el último trimestre del año. La Secretaría de las Mujeres Culiacán prepara mesa permanente para atender pendientes de alerta de género. México y Estados Unidos acercan posiciones para reducir aranceles en acero y automóviles. Coparmex analiza retos del turismo en Sinaloa y propone estrategias ante la crisis. Hasta aquí el resumen informativo. Recuerde que más información la encuentra en alairenoticias.com.mx.
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1: Hola, ¿qué tal? Soy Ramón Cota y esta es la información que tienes que saber. La Secretaría de Salud refuerza vigilancia sanitaria en comunidades inundadas por el ingreso del mar. La Universidad Autónoma de Sinaloa convoca a la 25ª Olimpiada de Biología para Bachillerato. Se busca impulsar el talento científico en el estado. Carlos Slim invertirá 4 mil millones de pesos para proyecto habitacional y comercial en el Centro Histórico de Puebla. Coparmex instala centro de acopio para familias afectadas por inundaciones en Navolato. Hasta aquí el resumen informativo. Recuerde que más información la encuentra en alairenoticias.com.mx.
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1: Hola, ¿qué tal? Soy Ramón Cota y esta es la información que tienes que saber. Restauranteros de Culiacán esperan aumentar las ventas un 30% en el último trimestre del año. La Secretaría de las Mujeres Culiacán prepara mesa permanente para atender pendientes de alerta de género. México y Estados Unidos acercan posiciones para reducir aranceles en acero y automóviles. Coparmex analiza retos del turismo en Sinaloa y propone estrategias ante la crisis. Hasta aquí el resumen informativo. Recuerde que más información la encuentra en alairenoticias.com.mx.
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4: Hola, ¿qué tal? Soy Ramón Cota y esta es la información que tienes que saber. La Secretaría de Salud refuerza vigilancia sanitaria en comunidades inundadas por el ingreso del mar. La Universidad Autónoma de Sinaloa convoca a la 25ª Olimpiada de Biología para Bachillerato. Se busca impulsar el talento científico en el estado. Carlos Slim invertirá 4,000 millones de pesos para proyecto habitacional y comercial en el Centro Histórico de Puebla. Coparmex instala centro de acopio para familias afectadas por inundaciones en Navolato. Hasta aquí el resumen informativo. Recuerde que más información la encuentra en alairenoticias.com.mx.
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1: Hola, ¿qué tal? Soy Ramón Cota y esta es la información que tienes que saber. Restauranteros de Culiacán esperan aumentar las ventas un 30% en el último trimestre del año. La Secretaría de las Mujeres Culiacán prepara mesa permanente para atender pendientes de alerta de género. México y Estados Unidos acercan posiciones para reducir aranceles en acero y automóviles. Coparmex analiza retos del turismo en Sinaloa y propone estrategias ante la crisis. Hasta aquí el resumen informativo. Recuerde que más información la encuentra en alairenoticias.com.mx.
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1: Hola, ¿qué tal? Soy Ramón Cota y esta es la información que tienes que saber. La Secretaría de Salud refuerza vigilancia sanitaria en comunidades inundadas por el ingreso del mar. La Universidad Autónoma de Sinaloa convoca a la 25ª Olimpiada de Biología para Bachillerato. Se busca impulsar el talento científico en el estado. Carlos Slim invertirá 4 mil millones de pesos para proyecto habitacional y comercial en el Centro Histórico de Puebla. Coparmex instala centro de acopio para familias afectadas por inundaciones en Navolato. Hasta aquí el resumen informativo. Recuerde que más información la encuentra en alairenoticias.com.mx.
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1: Son las 7:15.
0: Únicamente 45 minutos para que sean las 8 de la mañana. Vámonos para arriba.
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0: del día.
1: Pues sí, ya tenemos ganadora de la Casa de los Famosos.
2: ¿De qué más podríamos hablar hoy?
1: Y esta
2: es la información.
1: Mariana Ochoa consolida como la ganadora final de los 4 millones de pesos comisiones comerciales. Más comisiones comerciales.
2: Sí.
1: Y todo lo que le pudieron haber pagado extraordinario. Oye, pues sí, lamentablemente para muchos del fandom del SP,

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1: La neta es que yo creo que Mariana Ochoa debería de guardar 200 mil varos de ese premio en un sobre y 200 mil en otro. Y con su puño y letra ponerle ahí para ese Pérez, gracias. Para Gema, gracias. Y mandárselos a su casa. Porque si Gema acaba ganando, muy seguramente es porque estos dos personajes se encargaron de convertirla en mártir, porque sí la bulearon hasta que se hartaron. Y la verdad es que fue una agresividad muy pasiva, como muy por encimita, pero no dejaron de fregarla nunca, gallo, la neta, ¿eh?
2: Pues sí, mira, como comenta, ¿no? Cuando no gana su favorito, todo es fraude. Si pues, hay mucha gente que se molesta y demás. El primer lugar, muchos dicen que también es bien merecido, ya que Mariana se mantuvo fuerte, educada y con mucha clase, incluso cuando la trataron mal.
3: Oye, Gallito, y pregunta para ti directa y personal, ¿tú quién querías que ganara?
2: Yo para mí creo que se la hubiera llevado Yair.
1: Tú, Mamut.
3: También, pero ya lo habían eliminado desde hace rato.
1: Eso es lo curioso. Yo también. Y si le preguntas a una gran cantidad de la población, también te dirían que Yair. Ahora, hay que ser muy sinceros.
3: El Memo Schultz también me gustaba, pero ya lo sacaron mucho antes.
2: Ahora, ¿y su juego también te gustaba?
1: A Memo Schultz lo sacaron mucho antes, pues sí quedó en segundo.
3: Por eso. O sea, el Memo, a lo que me refiero yo, que mi favorito era Yair. Y el segundo era Memo Schultz. Lástima que Mariana fue la

0: Sí,
1: y al final de cuentas es el que acaba levantándole la colita a Mariana para que pudiera abrazar a su familia con la bata que traía. Él es el que toma la... O sea, también tuvo un momento de caballerosidad, vamos.
0: Claro.
1: Mira, al final de cuentas es un juego, sí. Es un programa, sí. Es un show, sí.
2: Y como bien dice Gallo,
1: y como bien dice Gallo, siempre al final de cuentas, pues, si no gana el que tú quieres, vas a alegar que no es derecha a la flecha.
0: Y pues sí.
1: Pero yo hubiese sido muy feliz si hubiese sido Yair, pero igual el aplauso grande y todo nuestro afecto para Mariana Ochoa. No sé si bien merecido, pero sí bien ganado.
0: Bueno, pues Mariana Ochoa, te mandamos un besote, que la paz chido, y como bien comentábamos, el cocodrilo y un servidor, verdaderamente todo sigue igual. Así claro, que haya ganado quien haya ganado, claro, nosotros seguimos con nuestro mismo sueldo.
1: Efectivamente.
0: Con nuestras mismas cosas, sí, con señor, nuestras mismas deudas.
1: Sí, señor.
0: Y mira que...
1: Y la única que tiene 4 kilos en su bolsa hoy, más de lo que tenía ayer, se llama...
0: Mariana Ochoa. Así de fácil. Cuídense mucho, pórtese bien, y todo esto sucedió
3: en un día como hoy.
4: Esta fue la nota del día.
1: Nos vemos en el 2027.
3: Son...
0: ¿Cómo? ¿Ya te vas?
1: No, o sea, en la siguiente temporada.
0: Ah, ya.
1: Ahora vean la granja, mi casa, Tebasteca.
0: Manito.
3: La 723.
0: Arriba.

0: pausita, regresamos. 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
0: Son las 7:25.
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0: sección del Mamut Padilla.
1: Hoy presentamos Las huellas en la arena. Una noche soñé que caminaba por la playa con Dios. Durante toda la caminata, muchas escenas de mi vida se iban proyectando en la pantalla del cielo. Con cada escena que pasaba, notaba que unas huellas de pie se formaban en la arena. Unas eran las mías y las otras eran las de Dios. A veces aparecían dos pares de huellas y a veces un solo par. Esto me preocupó mucho, porque pude notar que durante las escenas que reflejaban las etapas más tristes, dolorosas, difíciles de mi vida, cuando me sentía apenado, angustiado y derrotado, solamente había un par de huellas en la arena. Entonces le dije a Dios: Señor, tú me prometiste que si te seguía siempre, caminarías a mi lado. Me dijeron que tú estarías conmigo siempre en las buenas y en las malas, hasta el final de los tiempos. Sin embargo, he notado que en los momentos más difíciles de mi vida, solo hay un par de huellas en la arena. ¿Por qué? Cuando más te necesitaba, tú no ibas caminando a mi lado. Entonces él me respondió: Querido hijo, yo te amo infinitamente y jamás te abandonaría en los momentos difíciles. Cuando tú viste en la arena solo un par de huellas, es porque yo te cargaba en mis brazos. Esas son mis huellas, no las tuyas. Así de simple, yo te iba cargando en mis brazos cuando tú no podías más. Cuando sientas que estás completamente solo y desamparado, recuerda que Dios te lleva en sus brazos mientras pase la tempestad.

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1: Espero que cuando escuches esta canción te acuerdes de quien te seguirá amando. Y muchas gracias por los recuerdos.

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5: Hola, ¿qué tal? Soy Ramón Cota y esta es la información que tienes que saber. Restauranteros de Culiacán esperan aumentar las ventas un 30% en el último trimestre del año. La Secretaría de las Mujeres Culiacán prepara mesa permanente para atender pendientes de alerta de género. México y Estados Unidos acercan posiciones para reducir aranceles en acero y automóviles. Coparmex analiza retos del turismo en Sinaloa y propone estrategias ante la crisis. Hasta aquí el resumen informativo. Recuerde que más información la encuentra en alairenoticias.com.mx.
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10: Buenos días, ¿qué tal? ¿Cómo estamos, amigos? Gusto en saludarles desde la cabina central de La Qué Buena 91.9. Estamos con ustedes en este inicio de semana laboral, hoy 5 de octubre de 2026. Sean bienvenidos a las noticias, Al Aire Noticias, en su primera emisión. Y el reporte del Servicio Meteorológico Nacional indica que Culiacán en este momento 26 grados centígrados con una sensación de 28. Probablemente, fíjense lo que es curioso, que ya no llueva durante el día, pero bueno, vamos a ver cómo se comporta la naturaleza el día de hoy. Por lo pronto va a estar de nublado a medio nublado toda la mañana, toda la tarde y toda la noche, alcanzando una máxima temperatura de 35 grados centígrados con sensación de 40 grados. No se quiere ir el calor, no se quiere ir la sensación térmica de calor aquí en la capital del estado, muy alta temperatura y sensación térmica sobre todo. Y vamos a finalizar el día con cielo parcialmente nublado con 28 grados centígrados. Mañana muy temprano, Culiacán amanece con 26 grados, tiene un 60% de que llueva también el día de mañana en la capital. Bueno, vamos al sur de Sinaloa. En este momento, allá en Mazatlán, 26 grados centígrados, con una sensación de 29 grados centígrados. Mazatlán tiene una probabilidad de lluvia del 90% el día de hoy, en el transcurso de la tarde-noche. Prevaleciendo un cielo nublado, de nublado a medio nublado, una máxima temperatura de 30 grados entre las 11 de la mañana y las 8 de la noche. Se va a extender hasta las 8 de la noche la máxima temperatura con sensación de 38 grados centígrados. A las 11 de la noche está pronosticada una tormenta, 60% de probabilidad de una tormentita de 10 milímetros. Eso es lo que se pronostica para el puerto de Mazatlán, finalizando el día con 26 grados centígrados, para amanecer mañana en 25 grados centígrados. Hoy, mañana, Mazatlán tiene probabilidad de 90% de lluvia. Hoy puede llegar hasta los 12 milímetros la lluvia que se presente en el puerto de Mazatlán. Vamos al norte de Sinaloa, al otro extremo de Sinaloa, en Los Mochis, 28 grados en este momento, una sensación de 33 grados centígrados. Probabilidad de lluvia, sí, 70% que pueda llover durante el día. El cielo va a prevalecer igual, de nublado a medio nublado, mañana, tarde y noche. Todo Sinaloa así estará, de nublado a medio nublado, mañana, tarde y noche. En Los Mochis vamos a alcanzar una máxima temperatura de 34 grados centígrados entre las 11 de 35 grados, esa es la temperatura máxima, 35 grados entre las 2 de la tarde y las 7 de la noche, finalizando el día con cielo de nublado a medio nublado con 29 grados. Hay probabilidad de lluvia, repito, durante la tarde, el día y la tarde en la ciudad de Los Mochis. Se pronostica hasta un 70% de que pueda llover. Esa es la temperatura, ese es el pronóstico para las próximas horas aquí en Sinaloa. Pues bien, amigos, ya estamos en el día 278 de este año. Nos restan 87 días para finalizar el 2026. Estamos entrando a la semana número 41 de este año. Muchas felicidades. Desde aquí saludamos, abrazamos y felicitamos a las personas que llevan los nombres de Faustina, Froilán, Atilano y Mauro, y Plácido también. Para ellos muchas felicidades, que la pasen muy felices, muy contentos en compañía de sus seres queridos. Igual, si tú cumples años el día de hoy o tienes alguna fecha en especial que recordar con mucha alegría, pásala muy bien y sé muy, pero muy feliz.

0: despierto.
1: Muy bien, déjense amar, déjense querer, déjense felicitar y les recomiendo de que traten de ser felices el día de hoy. Reciban muchos, muchos abrazos. Los festejados, los cumpleañeros, los que tienen una fecha importante que celebrar en esta mañana. Y este es el resumen de lo más importante de hoy, 5 de octubre. El gobierno de Sinaloa fortalece acciones para impulsar el autoempleo en las familias de policías caídos. Más información, entregan reconocimiento a 25 elementos que culminaron el curso de Grupo de Operaciones Especiales del Estado de Sinaloa. La Unidad de Bienestar Universitario con la coordinación de la Universidad Autónoma de Sinaloa llevan a cabo el Diplomado Semillero de Justicia y Paz para capacitar a líderes sociales en nuestro estado. Asiste la gobernadora Graciela Domínguez este fin de semana próximo pasado a fiestas patronales del Rosario. La gobernadora de Sinaloa reconoce el trabajo de los diputados para contribuir al desarrollo de Sinaloa. En más noticias, la CODECIN reconoce la formación técnica y el talento de CONALEP. Activa la Secretaría de Marina el Plan Marina en Auxilio a Familias en Comunidades Costeras del Estado. Esto y más, estimados amigos, esta mañana aquí en la primera emisión de Al Aire Noticias. Póngase cómodo y entramos a la información. Bueno, se reunió el secretario de Economía, Diego Aguerrever, este fin de semana y la secretaria de las mujeres, Brenda Rocío García, se reunieron con integrantes de la Asociación Familia de Policías Caídos. Aquí el objetivo, pues, es mantener esa cercanía y brindar por parte del gobierno del estado atención a las familias de los policías que han caído en su deber. Entre los proyectos presentados se encuentran los giros como estética, costura, reparación de ropa, panaderías, entre otras actividades que son desarrolladas por los integrantes de esta agrupación. Entonces, el secretario de Economía, Diego Aguerrever, reiteró la disposición de la dependencia, que es la Secretaría de Economía del Gobierno del Estado, de dar seguimiento a las necesidades planteadas y acercar las herramientas disponibles para fortalecer los negocios y las actividades productivas de Sinaloa. Esto fue lo que dijo Diego Aguerrever, secretario de Economía de Sinaloa.
2: Me reuní con viudas de policías. Ellas tienen la inquietud de seguir sacando adelante a sus familias, sacando adelante a sus hijos mediante emprendimientos. Entonces, desde la Secretaría de Economía vamos a apoyarlas con equipamientos para estos emprendimientos que son de diversos tipos. Nos interesa que ellas mejoren la economía de sus casas y también que contribuyan a la economía del estado. Es algo que vemos con mucha regularidad y principalmente en mujeres valientes, en mujeres que tienen que dar la cara en momentos difíciles, que buscan aumentar sus ingresos mediante el autoempleo. Nosotros estamos para facilitar todos esos esfuerzos que ellas hacen.
1: Bueno, por su parte, la presidenta de la Asociación de Familia de Policías Caídos, Andrea Félix López, destacó la importancia de este acercamiento, del respaldo que reciben para sus pequeños negocios, los cuales pues representa una fuente de ingresos para sus familias muy importantes. Y así brevemente dijo Andrea Félix López lo siguiente.
3: Fuimos atendidas por el secretario de Economía y por la Secretaría de las Mujeres. Nos vamos satisfechas porque nos ofrecieron el apoyo para los programas de equipa.
1: La Secretaría de Economía continuará pues dando seguimiento a estas peticiones, a esta atención, en coordinación con la Secretaría de las Mujeres, precisamente para los apoyos acordados, para que contribuyan pues al fortalecimiento de las actividades productivas. En la reunión participaron también el subsecretario de Gestión de Fondos y Financiamiento, José Ángel López Fierro, y el director de Red Focín, Octavio Sánchez. Son las 7 de la mañana, ya con 13 minutos, amigos, 7 con 13 minutos. Fíjense que el ciclón Simón, ya hay un ciclón en formación en el Pacífico mexicano, un nuevo ciclón. Ahorita el ciclón Rachel Está muy cerca de Baja California, donde puede ocasionar lluvias muy fuertes, lluvias severas allá en Baja California. Pero acá en el Pacífico mexicano ya está en formación un nuevo ciclón que se le puede denominar, si se forma como ciclón, se va a llamar Simón. Tiene 90% de probabilidades de que se forme frente a las costas mexicanas. La zona de baja presión del sur del Golfo de Tehuantepec, allá por el estado de Oaxaca, elevó el 90% de probabilidad de formación de evolución. Será pues el ciclón Simón. La vigilancia sobre el Océano Pacífico se mantiene activa en este inicio de semana ante la evolución de una zona de baja presión ubicada en el sur del Golfo de Tehuantepec. Pero de acuerdo al reporte más reciente del Servicio Meteorológico Nacional, que fue hace unos minutos, el sistema incrementó a un 50% su probabilidad de desarrollo ciclónico en un plazo de 48 horas, mientras que mantiene 90% de probabilidad para los próximos 7 días. Según la información compartida por el Servicio Meteorológico y Conagua, este fenómeno meteorológico se localiza aproximadamente a 340 kilómetros al sur-sureste de Bahía de Huatulco, en Oaxaca, y se desplaza lentamente hacia el oeste-noroeste. En caso de continuar su organización y consolidarse durante los próximos días de esta misma semana, este sistema llevará el nombre de Simón. ¿Y cuál es la trayectoria de Simón? Pues es importante indicar que por el momento no es posible precisar una trayectoria o ruta definida para este fenómeno debido a que aún no se han consolidado formalmente como un ciclón tropical. No obstante, las autoridades meteorológicas advierten que dada esta cercanía de la zona de baja presión al territorio nacional, es muy probable que genere afectaciones directas o indirectas en diversas regiones del país una vez que se logre desarrollar. Amigos, vamos a ir a un corte de estación. Son las 7 de la mañana, ya con 16 minutos, tiempo de la capital. 7:16, regresamos.
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1: Bien, amigos, continuamos. Son las 7 de la mañana, ya con 20 minutos, tiempo de la capital del estado, 7 con 20 minutos, ya exactamente, 7:20. Bien, han entregado reconocimientos a 25 elementos que culminaron el curso de Grupo de Operaciones Especiales de Sinaloa. Esto también se dio durante el fin de semana. Ahí estuvo presente la gobernadora de Sinaloa, Graciela Domínguez, y señaló que capacitar mejor a los cuerpos policiales para atender de forma óptima las demandas, las necesidades de los sinaloenses, pues garantiza su óptimo desempeño, además de combatir con más efectividad a los grupos delincuenciales, así lo dijo la gobernadora, así como ser capaces, pues, de cumplir con tareas específicas que garanticen el éxito de la estrategia de seguridad. Vamos a escuchar lo que dijo Graciela Domínguez Nava en este evento de entrega de reconocimientos a 25 elementos que han culminado este curso del Grupo de Operaciones Especiales de Sinaloa.
14: Consolidar cuerpos policiales más eficientes, preparados y confiables para la ciudadanía forma parte de la estrategia de seguridad del Gobierno de México y del Gobierno del Estado de Sinaloa. Me comprometo también a seguir apostando por el trabajo conjunto con los distintos niveles de gobierno para que de la mano de las y los sinaloenses abonemos todas y todos a la construcción de paz.
1: La gobernadora Graciela Domínguez reconoció también la constancia, la dedicación y el esfuerzo de los policías sinaloenses. Estos policías que apuestan por una capacitación continua con el único fin de ser mejores cada día, así como para servir y brindar mayor seguridad a todos los ciudadanos. Por esto felicitó a 25 integrantes de la Policía Estatal Preventiva del Grupo GOES y a 35 mujeres y hombres que concluyeron el curso inicial de policías de proximidad. Ellos aprendieron nuevas habilidades, destrezas, técnicas que le van a permitir realizar operaciones preventivas, vigilar, además de atender situaciones de emergencia. Y esto fue lo que dijo Graciela Domínguez Nava.
14: Capacitación y adiestramiento abonan al fortalecimiento y desempeño de nuestras policías. Les ayudan a cumplir de mejor manera con las funciones y actividades que les competen como encargados de la seguridad y el bienestar de la sociedad. En ese sentido, todas las acciones encaminadas a la

0: es un alto honor pertenecer al Grupo Especial de la Policía Estatal de Sinaloa e invitarlos a continuar poniendo en alto el nombre de la corporación estatal con esa disciplina, con que siempre se ha distinguido a los policías y el compromiso de superarse día con día. Así lo dijo Sinué Telles López, secretario de Seguridad del Estado de Sinaloa.
1: Compañeras y compañeros, portar el uniforme es una responsabilidad ante la sociedad. La capacidad de una institución se demuestra al proteger a quien enfrenta una amenaza, pero también al escuchar sin prejuicios una denuncia, auxiliar a una víctima y tratar con dignidad a cada persona. Ejerzan la autoridad conforme a la ley, respeten los derechos humanos y rindan cuentas de sus decisiones. La honestidad debe guiarlos incluso cuando nadie los observa.
0: A nombre de los graduados, Karen Ruiz Zazueta subrayó que los conocimientos adquiridos en los cursos que han recibido se van a ver reflejados en el trabajo profesional de cada elemento, siempre poniendo el alto en nombre de la institución y trabajando en conjunto con los tres órdenes de gobierno para mantener la paz y el bienestar de la población. La mandataria estatal estuvo acompañada de Víctor Hugo Rodas, comandante de la Cuarta Región Naval, de Ulises Julián Tadeo, él es el coordinador de territorial de la Guardia Nacional en Sinaloa, Edgar Emanuel Campos, comandante de la Novena Zona Militar, también estuvo José Carlos Álvarez, rector de la Universidad de la Policía en Sinaloa, entre otras personalidades. Vamos a más noticias. La Unidad de Bienestar Universitario, con la coordinación de la Universidad Autónoma de Sinaloa, realizaron el Diplomado Semillero de Justicia y Paz. Esto con el único fin de capacitar a líderes del Estado de Sinaloa. Como un eco impulsor de la búsqueda de paz, pues la Universidad Autónoma de Sinaloa y la UBU, Unidad de Bienestar Universitario, se han sumado a este Diplomado de los Derechos Humanos y Liderazgo Semillero de Justicia de Paz. Este inició su primera sesión presencial este fin de semana con el propósito de fortalecer el liderazgo ciudadano capaces de promover los derechos humanos, la dignidad humana y la construcción de una sociedad más pacífica. Desde la Universidad Autónoma de Sinaloa, la directora de la UBU, la doctora Sofía Angulo Olivas, explicó que la participación de la institución se sustenta en el trabajo que desarrollan en materia de cultura y paz y en los vínculos establecidos con diferentes sectores sociales e institucionales. Así lo dijo la doctora Sofía Angulo Olivas.
2: Es un trabajo para unir esfuerzos y pues que se sume la población, la comunidad también, y que se prepare y que tengan las herramientas necesarias para que ellos puedan seguir fomentando lo que es la cultura de paz y los derechos humanos.
0: Dijo también que este esfuerzo permite extender el trabajo universitario hacia la sociedad sin limitar la participación únicamente a quienes forman parte de la comunidad académica. Escuchemos.
2: En Bienestar Universitario, la Universidad Autónoma de Sinaloa, estamos trabajando muy fuertemente todo lo que es los programas y con toda la sociedad, y la, tanto universitaria como la sociedad en general, los programas de cultura de paz desde los derechos humanos.
0: La doctora Alma Luz Bernal participó también, ella fue la ponente. Tuvo a su cargo el desarrollo académico del diplomado, explicó que esta formación representa un segundo nivel para los participantes que ya poseen conocimientos en la materia, por lo que ahora se busca avanzar hacia proyectos ciudadanos de intervención directa. Esto fue lo que dijo la doctora Alma Luz Bernal.
3: Este diplomado es un nivel 2, en donde vamos a trabajar derechos humanos, pero con la interpretación y poniendo en el centro lo que debe de estar siempre, que es la dignidad humana.
0: Bien, amigos, son las 7 de la mañana, ya con 27 minutos, tiempo de la capital del estado, 7 con 27 minutos, y ya está listo nuestro buen amigo Fabricio Urías, lo más importante y trascendente de los deportes. Fabricio, ¿qué tal? Adelante.
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0: Vámonos de lleno con la información. Son alrededor de 6 a 7 lanzadores los que están buscando la oportunidad de hacer la rotación abridora de los Tomateros de Culiacán para esta temporada, aseguró el manager Lorenzo Bundi, quien destacó que durante la semana anterior en la gira que tuvieron por La Paz, Baja California Sur y Los Cabos, los jugadores poco a poco fueron mejorando en cuanto a su rendimiento, destacando que hubo jóvenes que brillaron con sus actuaciones individuales. Al mismo tiempo, resaltó el trabajo que ha venido haciendo el lanzador ex liga mayorista Luis César, pues ha mejorado mucho en comparación con lo realizado el año pasado, resaltando que hizo algunos ajustes que le han ayudado a lucir en el montículo.
1: Tenemos 7 u 8 candidatos para 5 lugares y faltan 7 juegos de exhibición que tenemos a jugar. Entonces vamos a ver toda la gente que cómo vamos y después vamos a hacer la rotación. Lo mejor que obviamente si hagan no están en la rotación, hagan va a estar en el bullpen. Si hagan están en el bullpen y no está en la rotación, a ver qué es mejor para el equipo, qué es la mejor situación del equipo, quién funcionó mejor en el bullpen de rotación, algo así. Bueno, pues mis jóvenes jugó bien, la verdad, jugó muy muy bien con circunstancias de clima que si tú piensas que estaba caliente aquí, allá en La Paz, estaba feo también, pero gracias a Dios los muchachos jugó bien, fuimos en la torneo en La Paz. Fuimos 2-2, ganamos unos 2 juegos allá y después ganamos los 3 juegos contra Mochis allá en Cabo. En el principio no estamos bateando tanto, pero después desperté en el último juego en La Paz y seguimos bateando allá en los Mochis.
0: Mientras tanto, los Tomateros de Culiacán continuaron este fin de semana con su preparación en las instalaciones del Instituto Sinaloense de Cultura Física y Deporte. Hasta allá reportaron este fin de semana Rosman Verdugo y el lanzador relevista Robert Hellman, quien ya reportaron al equipo y se encuentran sudando la camiseta. Rosman Verdugo viene de firmar una de sus mejores actuaciones en el sistema de sucursales de los Padres de San Diego, luego de haber sido ascendido hasta el nivel AAA, donde tuvo la oportunidad de jugar con los Chihuahuas del Paso. Mientras tanto, Hellman, quien tiene la experiencia de haber lanzado en el béisbol de las Grandes Ligas y en Japón, llega con la oportunidad de formar parte del bullpen para la parte final de los encuentros. Dijo sentirse emocionado de poder ayudar al equipo de los Tomateros de Culiacán, ya que le han comentado que es muy divertido ganar encuentros con el equipo guinda. Mientras tanto, por el rumbo del puerto, los Venados de Mazatlán ya cuentan con el refuerzo Kyle Howard, quien viene para aportar su experiencia y velocidad en los senderos, así como en los jardines. Howard este año terminó bateando 357 de porcentaje al bat, con 19 dobletes y 3 cuadrangulares, además de impulsar 46 carreras jugando para los Bravos de León en la Liga Mexicana de Béisbol. Y por el rumbo de la antigua Cajeme, los Yaquis de Ciudad Obregón ya cuentan con el jugador liga mayorista Luis Urías, luego de venir de una temporada complicada con los Azulejos de Toronto. El huicho aseguró que espera poder aportar después de haber iniciado el 2026 con una lesión en la pantorrilla que lo alejó del inicio de la temporada, así como de participar en el Clásico Mundial.
2: Muchas gracias por el recibimiento. A una temporada tuve una lesión también en la pierna, pero pues ahorita gracias a Dios ya andamos bien y pues muy contento de estar aquí con Obregón. No pude seguir entrenando, seguir manteniendo mi cuerpo para cuando empiece la temporada esté al 100%. Sí, como le digo, fue un año complicado, obviamente como muchos años por las lesiones, y pues he tomado la decisión de venir aquí con Obregón para poder seguir trabajando y sentirme al 100%.
0: Y en la actividad de la Mexican Baseball Fiesta, los Jaguares de Nayarit apalearon 14 carreras por 1 a los Yaquis de Ciudad Obregón en un encuentro donde José Manuel Orozco y Manuel Orduño conectaron cuadrangular por el equipo felino. Fue un encuentro que estuvo recortado a 5 entradas por fallas en el alumbrado eléctrico del estadio. Los nayaritas estarán regresando a Tepic este mismo fin de semana para continuar con la última etapa de preparación de cara al arranque de la campaña el próximo 13 de octubre, cuando estén enfrentando en el Estadio Panamericano a los bicampeones Charros de Jalisco. Arrancó la postemporada con las series divisionales en el mejor béisbol del mundo, y en el primer encuentro los Medias Blancas de Chicago sorprendieron por blanqueada de 3-0 a los Guardianes de Cleveland. En este encuentro, Munetaka Murakami conectó cuadrangular de 2 carreras, mientras que Colson Montgomery con doblete trajo la tercera rayita que sentenció el encuentro. De Oscar Hernández y Kyle Tucker conectaron cuadrangulares de 2 carreras cada uno, mientras que Max Muncy agregó uno solitario para que los Dodgers de Los Ángeles vencieran 5-1 a los Bravos de Atlanta. Harry Lescuba lanzó por espacio de 6 entradas en las que permitió una carrera y recetó 7 ponches para llevarse la victoria. Además, los Rays de Tampa Bay con una joya de picheo de Drew Rasmussen, quien lanzó 8 entradas sin hit ni carrera, se llevaron la victoria por marcador de una carrera por 0 ante los Yankees de Nueva York. Fue justamente un encuentro donde Rasmussen lanzó 8 episodios en blanco sin permitir imparable, hasta que en el octavo capítulo vino Austin Wells para conectar un doblete. Sin embargo, al intentar hacerlo triple, terminó siendo reventado en la tercera base para acabar con la amenaza. De esta manera, el equipo de los Rays contó al aporte ofensivo de Jonathan Aranda, quien disparó cuadrangular para hacer la única carrera en el encuentro y con ello enfilar la victoria al equipo de la Florida. Yo soy Fabricio Urías con los deportes en Al Aire Noticias. Manuel Auditorio, la información al momento.
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0: Amigos, ¿qué tal? Buenos días. Pues hoy es lunes 5 de octubre. Ya estamos en 5 de octubre y pues seguimos dándole. Vamos a iniciar una semana más de actividades, la semana laboral. Y está con nosotros, como todos los lunes, el maestro Alfonso Carlos Ontivero Salas. Maestro, buenos días. ¿Cómo está?
1: Muchas gracias, licenciado. Buenos días. Pues aquí, iniciando una nueva semana con mucho optimismo, esperando que las condiciones sean más favorables en todos los sentidos, ¿no? Ojalá. Sinaloa quiere paz, los sinaloenses queremos vivir en paz.
0: Ojalá ya se reactive todo esto para el buen funcionamiento económico y la actividad social en el estado de Sinaloa. Pero ha sucedido en las últimas 72 horas, licenciado, este fin de semana próximo pasado, en Mazatlán, por ejemplo, pues hubo otro ataque a policía cerca del aeropuerto de Mazatlán, hubo persecución, rescate ahí en la costerita, el golpe asestado de 1.3 toneladas de metanfetaminas. O sea, se está trabajando, pero los resultados.
1: Efectivamente, todavía no estamos en condiciones de sentir ese cambio que las autoridades se han comprometido a obtener con este tipo de acciones que trascienden desde luego por sus resultados. Sabemos que Omar García Harfuch, el secretario federal de Seguridad Pública, le viene respondiendo a la presidenta Claudia Sheinbaum y naturalmente también los esfuerzos son bastantes. El problema es revertir todo lo que ese entramado de complicidades, ese entramado de redes criminales, ese volumen de armamento que se viene utilizando y que hay que reconocer, no son productos adquiridos dentro del mercado nacional, sino a través de los agentes que se encargan de comprar el armamento y trasladarla a México y llegar a manos precisamente de esas redes criminales. Es mucho lo que hay que hacer todavía, sin embargo, viniéndonos aquí al estado de Sinaloa, particularmente en Culiacán, pues vemos efectivamente, ahorita lo comentábamos antes de iniciar estos comentarios, de que hay actividad nocturna en Culiacán. Hay actividad nocturna. Hay establecimientos donde la derrama de los jóvenes pues es sumamente considerable y es aquí en donde pues las cámaras empresariales, las entidades públicas del gobierno encargadas también de darle esta difusión, pues parece que o no están enterados lo que está ocurriendo en muchísimos establecimientos en la ciudad de Culiacán, o yo no sé qué es lo que ocurre, porque esa estrategia de difusión debe funcionar, porque finalmente, así es como se gana la confianza, así es como la percepción de inseguridad cambia y de esa forma vamos generando confianza también
0: totalmente
1: en el resto de la población con el propósito de que se vayan sumando a todas las actividades que nos involucren con el propósito de seguir construyendo paz.
0: De hecho, me di cuenta el fin de semana, día sábado, hay un camión del C4 estacionado afuera de Plaza Forum, lo constaté con el 911, me dijeron que sí, efectivamente. Tiene ya varias semanas, los fines de semana, que se instala ahí el C4 y además, pues, un rondín de muchísimas patrullas, esto para generar confianza en los jóvenes. Y sí, vi muchos jóvenes que estaban en algunos centros de los barcitos que hay ahora, centros de fiesta para los jóvenes, estuvieron muy, muy, muy bien, muy a gusto.
1: Esto responde, licenciado, también, y hay que decirlo, de que en las mesas de trabajo que se llevaron a cabo precisamente con la presencia de la gobernadora don Miguel Nava. Ahí se fijó el compromiso de todos los participantes, particularmente los responsables de las áreas de seguridad pública, de generar algunos cintillos de seguridad con el propósito de que en sectores determinados de la ciudad, donde estuvieran enclavados también centros de diversión y restaurantes y otros lugares donde los jóvenes pudieran recrearse, pues ahí están presentes, efectivamente, hay un vehículo de C4, la información debe ser oportuna, inmediata, los sistemas de reacción también deben estar debidamente implementados con el propósito de que quien tenga esa actividad nocturna también reciba esa protección por parte de nuestras autoridades.
0: El tema contrario, el Paseo del Ángel, ¿solo? ¿Sigue solo? ¿No sigue activándose como debe de activarse? ¿Será por la diferencia de edades de los consumidores?
1: Puede ser un factor determinante el hecho de que el tipo de actividades que ahí se desarrollan impacte necesariamente en que los jóvenes no se vean presentes. Y las familias, las personas adultas que concurren a consumir algún alimento de los diversos establecimientos que por ahí operan, pues seguramente sus horarios de actividades también son diferentes, ¿no? Sin embargo, pues aquí hay que reconocer de que Pepe Valenzuela, quien coordina precisamente ese sector del Paseo del Ángel, pues está firmemente con el compromiso de seguir activando las actividades en ese sector, y esperemos que Culiacán también pues ya empiece a vivir también de noche, no solamente en el día, que esa amenaza de riesgos de la delincuencia organizada vaya también desplazando ese dinamismo que tenga que venir cobrando la sociedad.
0: Hay mucho orden ahí en el Paseo del Ángel, lo sentí muy muy muy adaptado para que usted pueda
1: Tenemos ir. Lugares interesantes en Culiacán, hay que ubicarlos, hay que reactivarlos, y yo creo que el compromiso quedó firmemente establecido con la gobernadora, en el sentido de que empresarios, organizaciones sociales, empresarios, todo, fuerzas de seguridad también, todos involucrados, creo que podemos perfectamente ir combatiendo esa actividad delincuencial que se resiste definitivamente a irse de nuestros espacios sinaloenses.
0: La semana pasada hubo cambios en la estructura del gobierno del estado de Sinaloa en algunas secretarías que la gobernadora llamó unos cambios clave. Ahora, ¿sirve cambiar de secretarios si no hay una estrategia integral en el gobierno para hacer reacción a lo que estamos viviendo?
1: Deberíamos pensar en esos términos en condiciones normales, licenciado. Yo lo digo en esos términos porque Graciela Domínguez Nava llega a asumir este poder político en el gobierno de Sinaloa, pero ya de manera muy avanzada el sexenio, en donde pues una multiplicidad de problemas la envuelven inmediatamente después de asumir esa responsabilidad. No es fácil construir sobre lo que ya se ha venido operando o reconstruir lo que no ha funcionado, y en este caso pues ella sí llega con la mejor determinación, así lo hemos visto, así lo ha anunciado, pero sí necesita ella tener o realizar cambios en donde el respaldo sea fundamentalmente consistente. El control político en el estado es muy significativo. Ella requiere también de muchísimos aliados que le ayuden a no solo a mejorar lo que no se hizo bien en el pasado. No hay que ver hacia atrás, hay que ver hacia el futuro, porque los meses que le quedan son muy pocos. El periodo para efecto de dejar el mejor sabor en los paladares de los sinaloenses, pues está muy, muy presionado. Pero hay que tenerle confianza.
0: Hay que tomar en cuenta también que no es un gobierno de ella. Ella no hizo el Plan Estatal de Desarrollo, tomó el gobierno ya con una sinergia diferente.
1: Totalmente de acuerdo, licenciado. Lo que ella va a informar en el próximo compromiso que tiene de darle a conocer a los sinaloenses lo que se ha hecho, lo que se tiene y lo proyectado para el fin de su mandato, pues va a ser un informe en donde las acciones no son de ella. No. La responsabilidad de todo lo que no se hizo tampoco puede ser de ella. En consecuencia también, pues ella tiene toda una plataforma con el propósito de no cuestionar, no ver hacia atrás, sino por el contrario, el firme compromiso de que lo que no se hizo hay que hacerlo, y si no hay que empezarlo a hacer, y lo que ella trae para realizarlo de manera inmediata, pues ya, eso debe estar caminando.
0: Y qué bueno que menciona esto, porque hay declaraciones de la dirigente del Partido Acción Nacional donde le exige a Graciela Domínguez que presente pues un informe realista, pero le llama un informe realista de Graciela Domínguez. Yo, como dice usted, no es un informe de la gobernadora.
1: Sí, bueno, cuando se tiene un enfoque político hay que verlo en esos términos, definitivamente. Desde luego que esto no tiene absolutamente el menor sustento cuando se dice que un informe realista, cuando... Es bien sabido, pues hace apenas unos cuantos días, no voy a decir meses, unos cuantos días, que la gobernadora asumió la responsabilidad ante el Congreso del Estado y ante los sinaloenses, y siento pues que es mucho lo que hay que hacer para efecto de ir acomodando o dándole firmeza a esas arenas movedizas en las que ella llegó. Y no es fácil definitivamente pasar sin que pues se produzcan consecuencias. Así es, y aquí en este caso el compromiso es no nada más de carácter político, sino todos los empresarios, toda la sociedad organizada, todas las instituciones de educación, todos, hay que girar alrededor de ella, de su proyecto para cerrar felizmente todo el 27, porque viene un proceso político de manera mucho muy significativa y en la que también, pues ella quiera sí o no, habrá de verse distraída, porque lo que interesa es que Sinaloa siga creciendo, siga mejorando en su seguridad y desde luego también pues darle a los sinaloenses un mejor futuro.
0: Ayer, ahora que habla de la gobernadora, se reunió este fin de semana próximo pasado con los diputados, dijo los diputados con todos, pero nada más se reunió con los de Morena. Los felicitó por este trabajo que han hecho para pues seguir coordinando esfuerzos para el estado de Sinaloa.
1: Bueno, es comprensible. La invitación con los diputados, desde luego, debe ser con todos, sin duda, porque las diversas fracciones parlamentarias también requieren ser escuchadas, dialogar con la gobernadora. Sin embargo, si lo hizo directamente con los miembros de su partido, pues también es justificable, en razón de que ellos son mayoría en el Congreso del Estado, pero no por eso va a dejar también de tener un interés general por lo que toca a la tranquilidad de los sinaloenses. El compromiso político con el Estado y con los sinaloenses también debe estar muy marcado y no sectorizado en función de una parte también de lo que de los componentes que tiene el Congreso del Estado. Lo mejor es sentarse, dialogar con todos, escucharlos a todos y de luego todo lo que puedan aportar en los mejores términos los diferentes diputados de sus fracciones parlamentarias nos tiene que ayudar a todos y a la propia gobernadora para poder gobernar mejor.
0: Así es. La pregunta que se hace aún la gente de Sinaloa, de Culiacán, de Mazatlán, ¿cómo recuperar la confianza? Que ya lo ha dicho usted mucho, ya ha dado de acuerdo a los análisis y la experiencia que tiene en temas de seguridad. ¿Cómo recuperar la confianza ciudadana cuando todavía, pues en el gobierno dicen que vamos bien, pero mucha gente, la percepción es que no?
1: En el gobierno también tienen que darse cambios fundamentales. Ya empezó la gobernadora a realizarlos. Faltan otros que desde luego también son importantes, son también que se vayan madurando. La sociedad quiere ver eso precisamente y eso es un generador de confianza. Eso naturalmente mandaría un mensaje mucho muy positivo la gobernadora respecto de que ella viene con el mejor de los ánimos de que en el gobierno estén y se encuentren los mejores perfiles con el propósito de gobernar con ellos. La sociedad siempre es lo que ha demandado. Las instituciones de seguridad pública que hagan lo suyo. Yo siento que en este caso, y tenemos que ser muy reiterativos, quienes dialoguen en esa mesa de seguridad deben revisar de manera objetiva y responsablemente si esta estrategia está respondiendo o no. Aquí tenemos que ir depurando ya toda esta serie de actos que realiza sobre todo la milicia en los filtros, en lugares y horas que totalmente inconvenientes, y ahora han adoptado también otro sistema de ir prácticamente a vuelta de rueda en avenidas transitadas, en horas que tampoco lo deben de hacer, y eso genera un malestar general en la población, porque pues está generando también embotellamientos terriblemente fastidiosos, molestos, y pues yo a veces, y hay que decirlo, licenciado, da la impresión de que quieren fastidiar al ciudadano en general, porque pues a ver si acaso a la milicia se le retira dentro de estas actividades de seguridad relacionadas con la seguridad pública, porque ya ha generado también reacciones de muchos tipos el hecho de ver a la Guardia Nacional montados en bicicleta allá en Mazatlán, y en la que pues no es un problema de la autoridad municipal, porque seguro que esa no fue parte de una recomendación surgida, claro, de la autoridad municipal, sino los propios mandos militares, y lo que hace el municipio es facilitar los medios para efecto de que 50 unidades móviles, las bicicletas, pues anden tripuladas por parte de elementos de la Guardia Nacional. Y eso es para darle una, pues una ración de proximidad al elemento militar con la ciudadanía, pero estamos degradando a nuestras Fuerzas Armadas bajo esos criterios, y yo considero hay que fortalecer los estados de fuerza policiales en los municipios, necesitamos urgentemente que así se haga, y eso lo tengo que tener sobre la mesa el comentario. Omar García Harfuch en Mazatlán no hace mucho dijo que el enfoque del gobierno federal y del estatal sería el fortalecer los estados de fuerza de las policías preventivas municipales. Ya es tiempo. Es hora de ver que en realidad se está haciendo ese trabajo.
0: El día de hoy, su columna, hablemos de su columna, a ver, explícanos, está sobre tratados internacionales que deben cumplirse en sus términos, licenciado.
1: Sí, hay un tema todavía que no ha sido suficientemente aclarado, licenciado. Hay un tratado internacional celebrado entre Estados Unidos y el gobierno de México. Se ajusta a lo que dice el artículo 133 de la Constitución Federal. Sin embargo, vemos nosotros que la disputa está todavía sobre la mesa en cuanto a que hay solamente una solicitud de detención provisional con fines de extradición en contra de 10 ciudadanos sinaloenses mexicanos en este caso. Pero pues se alega por parte de la Fiscalía General de la República, la titular del Ejecutivo Federal también lo ha mencionado en sus informaciones mañaneras, de que esa solicitud de extradición viene vacía, es decir, no viene respaldada con los datos de pruebas necesarios para efecto de establecer que hay alguna presunción de hechos de carácter delictivo. En tanto no sea así, tenemos que pensar también de que la negativa de no detenerlos y mandarlos a los Estados Unidos, a quienes son requeridos, es porque México tiene también celebrado otros tratados internacionales que lo obligan a cumplirlos también en sus términos. Tratados que no tiene celebrado ni forman parte de él los Estados Unidos de Norteamérica. Me refiero yo al de la Comisión Interamericana de Derechos Humanos.
0: No los firma Estados Unidos.
1: No los firma, ¿verdad? No es parte en ese tratado internacional aquí en nuestra zona latinoamericana, y hay precedentes de la Corte Interamericana también de Derechos Humanos en la que pues quien se vea amenazado de ser detenido pues tiene derecho a defenderse.
0: Claro.
1: Nuestro derecho interno así lo establece. Es un derecho fundamental derivado del artículo 1 de la Constitución Federal, y en la que también, de acuerdo al 16, todo acto de molestia o toda aprehensión pues tiene que estar respaldada también con hechos suficientemente probatorios. Y por otro lado, pues hay un derecho a defenderse. El 20 de la propia Constitución nos concede el que todo aquel que tenga la calidad de imputado, pues la Constitución le otorga determinados derechos que los tiene que hacer valer también ante las autoridades competentes. Entonces, si no hay elementos de prueba, para nosotros es ir a juicio de nuestras autoridades y de acuerdo también a nuestro derecho interno, pues es obvio de que no va a cumplir México con ese tipo de tratados. No, porque aquí el pacto es un Cervantes cierto que nos señala que pues los tratados están hechos para cumplirse. Que también los compromisos contraídos que Estados Unidos sí forma parte, el sistema de los tratados, la Convención de Viena, de 1969, pues ahí establece cuáles son los compromisos que surgen entre los países que tienen los pactos internacionales sujetos a la aplicación del derecho internacional. Entonces México, con toda justificación, pues el hecho de que haya aprobado un tratado con Estados Unidos, el hecho que se haya comprometido a cumplir soberanamente con las disposiciones emanadas de él, y también la obligación que de los propios compromisos se contrajeron desde el momento de la celebración de esos acuerdos, pues no puede dejar por un lado también de que hay otros tratados que lo comprometen y de los cuales Estados Unidos no es parte, y entre ellos está el derecho a la defensa de un ciudadano mexicano conforme a las normas de su derecho interno. Entonces es aquí en donde pues debemos de definir claramente por parte de nuestras autoridades qué es lo que hay para efecto de no proceder a lo reclamado por un país extranjero, como en el caso particular de los Estados Unidos.
0: Les recomiendo esta columna que escribe el día de hoy el maestro Alfonso Carlos Ontivero Salas. Búsquela ahí en Facebook, en la página de Alfonso Carlos Ontivero Salas. Y también se las presentamos aquí en alternativasinaloa.com todos los días, bueno, de lunes a viernes. Temas muy, muy interesantes, análisis muy interesantes que hace, en este caso el día de hoy, es el tratados internacionales deben cumplirse en sus términos. Y es todo lo que nos estaba explicando. O sea, que un tratado internacional, licenciado, celebrado entre países soberanos, subordina a los pactantes y los obliga a dar cumplimiento, cosa que Estados Unidos no
1: de entrada hace. Es el principio que debe prevalecer, el pacta sunt servanda. Pero hay otros en donde no necesariamente lo pactado tiene que ser estrictamente cumplido. Para estos casos, pues tenemos que atender a las normas que derivan de nuestro derecho interno con el propósito de ver hasta dónde llegan los límites de esa obligatoriedad que impone el tratado con los Estados Unidos. Porque hay otros muros que nos impiden pasar o dar cumplimiento, porque los requeridos pues tienen derecho a la defensa en el país nuestro.
0: Licenciado, quiero agradecerle como todos los lunes su participación, temas muy interesantes, y pues espero que todo esto que comentó el día de hoy ya vaya fraguando de una manera positiva para Culiacán, para el estado de Sinaloa, y suerte para la gobernadora ahora con la presentación del informe.
1: Efectivamente, pues hay que generar ese círculo de confianza. Los sinaloenses queremos vivir tranquilos, y yo creo que en estas condiciones ella viene con la mejor determinación, no porque sea de un partido político que uno simpatice, no, es nuestra gobernadora, hay que verlo en esas condiciones y hay que apoyarla y hay que darle pues ese respaldo, esa seguridad de que a los sinaloenses nos tiene que ir bien en lo que resta de su gobierno.
0: Muchas gracias, licenciado. Estuvo con nosotros el licenciado Alfonso Carlos Ontiveros Salas, aquí en Mesa de Análisis de todos los lunes. Gracias.
1: Muchas gracias, licenciado.
0: Amigos, yo regreso en punto de las 14 horas, 2 de la tarde, la segunda emisión de Al Aire Noticias. Quédense aquí en la Qué Buena 91.9. Viene Rubén Aguirre y Luisín Sánchez con el show por la mañana. Con permiso y buenos días.
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16: Hola, ¿qué tal? Soy Ramón Cota y esta es la información que tienes que saber. La Secretaría de Salud refuerza vigilancia sanitaria en comunidades inundadas por el ingreso del mar. La Universidad Autónoma de Sinaloa convoca a la 25ª Olimpiada de Biología para Bachillerato. Se busca impulsar el talento científico en el estado. Carlos Slim invertirá 4,000 millones de pesos para proyecto habitacional y comercial en el Centro Histórico de Puebla. Coparmex instala centro de acopio para familias afectadas por inundaciones en Navolato. Hasta aquí el resumen informativo. 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

Cuidadísimo, eso. Claro que sí, señoras y señores. Bienvenidos, bienvenidas. Gracias por acompañarnos. Otra emisión más a través de La Qué Buena en el show por la mañana. Así es. La clave es 91.9. Yeah. Así que te invitamos a que te quedes con nosotros, diviértete, sal de la rutina, traemos mucho cotorreo para ti. Entérate de todo lo que anda haciendo la farándula, todo lo que anda haciendo la artisteada, aquí te lo vamos a contar. Se puso bueno el dominguito, el sabadito, recolectamos lo más importante para dártelo a conocer. Ya después de mi compañero Manuel Castaños, que estuvo llevando la noticia al momento en la mesa de análisis bien acertera, con toda la información... Al momento. Bueno, pues vamos al santoral del día. ¿Qué celebramos el día de hoy? Presentamos a nuestro amigo Rubencho. De un nuevo amanecer.

0: de octubre, lunes, inicio de semana laboral. Con gusto les saludamos a todas las personas que hoy están festejando su onomástico, aquellos que llevan por nombre Flaviana, Santa Flaviana, Santa Gala, ajá, San Froilán, San Mauro, San Plácido y San Atilano.
1: Atilano. Oye, está el corrido, ¿no?, de Atilano.
0: ¿Atilano le decían?
1: Con los Tigres del Norte.
0: Sí.
1: Que si no, pues iba a ser estrellar el avión.
0: ¿A poco? ¿A dónde?
1: A la base, a una base militar.
0: Ay, Atilano, pero por la escuela no hizo nada.
1: Ándale. ¿Eh? Pero sí lo quiso hacer estrellar.
0: Sí, sí, sí, sí.
1: Quiero que me hable como me hablaba allá abajo.
0: Ándele, a ver si. Ajá.
1: A ver si es cierto que como ronca duerme, como duermes ronca.
0: Así es.
1: Así no las cosas. Bueno, aprovechando el viaje, pues también nos vamos al compañero del día de hoy.
2: Comenzaba a gritar. Se decía.
1: Claro que
0: ¡hoy lo llegó!
1: ¡Míralo, míralo!
0: Se asomó por ahí. ¿Quién es el que anda ahí?
1: Tan calladito que se mira, ¿no? El día de hoy felicitamos con muchísimo gusto a Marlene Ramírez, la conchona. Muchas felicidades para ti, amiga. Que la pases increíble. ¡Llegaron los camotis! Ahí va, mira, ahí va.
0: Ahí va el camotero. ¡Échale! Cafeíto y todo.
1: ¡Quién te viera! No, oye, la otra vez, ¿no? Oye, hay gente, ¿no?, que están en los cruceros vendiendo, sí, sus productos, apóyame con una moneda.
0: ¿Y luego?
1: Y hay una señora, ¿no?, aquí muy especial, aquí afuera, por el Madero, ¿no?
0: Ajá.
1: Que uno, pues, le da amablemente, pues, le da la moneda y un mazapán, ¿o qué? Y no te dice, oye, me das una propina o algo. Oye, ¿no tendrás 10 pesos que...
0: Ah, ya ponen cuota.
1: Sí, ¿no tendrás 10 pesos que me prestes?
0: Y cuota pide.
1: Sí, y yo le digo, no, pues a la vuelta le digo. ¿Y cuál crees que es la respuesta que recibe?
0: Hey.
1: ¿A las cuantas vueltas?
0: Hasta que me canse, lo hubiera dicho.
1: Y es literal, literal. No, pues...
0: Había uno. ¿No?
1: Amablemente... Se sube el cristal del carro y al rato te guacho.
0: Ah,
1: al rato te veo, dijeron los cholos.
0: ¡Yúbole!
1: Sí. A la vuelta, oiga, a la vuelta, pues ahorita no hay. Permíteme. ¿Y a las cuántas vueltas? Ah, sí.
0: No.
1: Pero
0: no,
1: te
0: no.
1: hablaba, mira, te habla con unos...
0: ¿A poco sí? Ay.
1: Que ay, le digo, ay, que
0: vámonos, no. El compañero mejor.
1: Échale, claro que sí. Horacio Hernández, muchas felicidades para Samuel Flores. Para Omar Vázquez. Ya les llovió a esta gente, va. Muchas felicidades para Daniel Quintero. Para Tania López. Muchas, pero muchas
0: felicidades.
1: ¡Saca las guamas!

0: Óigame, no, mi orco. Bueno, pues vámonos con rola. Te recordamos el teléfono del WhatsApp en cabina: 6673-164215. 6673-164215. Bueno, vámonos también. Fíjate. Te voy a preguntar. Pregunta sin respuesta. Ahí coméntalo al WhatsApp 6673164215. Rubencho, ¿el veneno caduca? ¿Tú crees que caduque el veneno, Rubencho?
1: ¿No? ¿Será posible que caduque?
0: ¿Sí? ¿Verdad que sí? Bueno, dices que no, ¿verdad que no? Hazlo saber con nosotros aquí en La Que Buena. Y te vamos a pasar más preguntas sin respuesta. Échale esa cagüil, échale bonito. Viene a continuación con una nalgada. Mira nomás. Ahora ya vienen rolas así con una nalgada, ¿no? Party, Grupo Frontera. ¿Qué pasó ayer, Jesse Uribe? Sonó la Tropicana, bello y sensual. 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
2: ¡Ea! Eso, seguimos bailando, disfrutando. Lunesito sabrosón con sabor a sábado, con sabor a viernes. ¡Ea, sabrosón! ¡Apúrale! No se te vaya a hacer tarde, se te vaya a pasar el camión. 8:24 minutos. Bello y sensual. 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

0: Ya regresamos al show por la mañana. Vamos directamente con nuestros patrocinadores y regresamos con más en el show por la mañana. Regresamos.
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17: Muchas veces nos hacen tanto daño. Queremos hablar y decir lo que se merecen, pero no vale la pena. Créeme, todos tienen una versión de los hechos. Deja que el tiempo ponga a todos en su lugar. Callar es de sabios.

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1: Bueno, pues vámonos a los días festivos. Antes, Luisín,
2: ¿Qué
1: pues
2: tenemos?
1: Por,
2: ¿qué
1: fíjate cómo
2: ¿qué está pasando?
1: ¿Cómo está la situación del clima?
2: Ajá.
1: Por recomendaciones de Protección Civil ante el pronóstico de lluvias que prevalece en la entidad, como medida preventiva, se suspenden las actividades escolares presenciales en escuelas públicas y privadas el día de hoy, lunes 5 de octubre, para el turno matutino en todos los niveles educativos, esto en los municipios de Ahome, El Fuerte y Juan José Ríos. ¿Cómo la ves?
2: No, pues está muy bien, amigo. Más vale prevenir.
1: Sí, ¿no?
2: Porque muchas veces sí sucede algo y de volada la culpa de por qué no avisó el gobierno, Protección Civil no está haciendo su chamba y pues está bien, está muy bien. Más vale prevenir que lamentar.
1: Ahí está, pues vámonos a los días mundiales del mundo. Rápidamente, 5 de octubre, hoy es el Día Mundial del Hábitat.
2: Ajá.
1: Además es el Día Mundial de las y los docentes. De los docentes, ¿para qué tanta paja las y los? Sí, ¿no?
2: Así es. Que últimamente...
1: ¿De dónde sacan tanta tontería?
2: Le hacen una despedida, ¿no? Cuando se jubilan.
1: Sí.
2: Ah, ya se va de la...
1: Niñas y niños. Al referirse a niños, se está hablando en general,
2: sí,
1: hombre.
2: Claro. Mucho chanchu y eso.
1: Mexicanos y mexicanas. Mexicanos somos todos.
2: En general.
1: Sí, hombre.
2: Coincido contigo.
1: Día Mundial de la Arquitectura. Es el Día Internacional de la Educación Vial. Que aquí hace falta mucha, por cierto.
2: Ay.
1: Día Internacional de los Inquilinos. ¿Será de los inquilinos buena paga o mala paga? El Día Mundial de la Meningitis. Día Internacional de la Biblioteca Escolar. Día Mundial de... ¿Quién crees?
2: ¿De qué? A ver. ¿Con qué no va a salir?
1: De la gente 007. ¡James Bond! Fíjate nomás, ¿de dónde sacan esas cosas?
2: Dato interesante.
1: La Semana Vegetariana, además de la Semana Mundial del Espacio y la Semana Internacional de la Crianza de los Brasileiros, de la Crianza en Brazos, claro que sí. No, si sacan cada cosa, cada festividad, híjole.
2: Bueno, el que sí comentaste al inicio, sí, es, está bien. El día de la movilidad, todo ese tipo de cosas también, sí, está bien. Pero... Día de la Gente 007, ¿eso
1: qué? Es un personaje.
2: Sí, eso, estás hablando de una película, hombre.
1: Día del...
2: ¡Ponte taco. Serio! ¡Ponte día serio!
1: Día del pastel, día del cerro.
2: No, espérate. No. Día del retrete.
1: ¡Día del comaguayaba! ¡Vamos a lo que sigue, Luisín!
2: ¡Vámonos con Rola, Rubencho! ¡Viene Grupo Selectivo! Ya no... Coma guayaba, te lo van a escuchar,
1: No, ya lo escucharon. Coma guayaba, es rica en vitamina C.
2: Ya no está el Grupo Selectivo, los dos carnales de Todas y de Nada. Ya viene también a continuación las clásicas Premier.
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5: ¡Épale! ¡Claro que sí! Las clásicas Premier Chevrolet, ya lo escuchaste por acá en la Qué Buena la Presentación. Y el día de hoy traemos a un cantante muy querido por todo México y especialmente muy querido en Juárez. Y estamos hablando del Divo de Juárez, Juan Gabriel Alberto Aguilera Valadez. Mi más bello error, la cual fue una rolita muy épica, que habla y refleja la confusa complejidad, el arrepentimiento y la dulzura agridulce de un amor imposible o inesperado. Te platico rápidamente. La letra pues aborda la realización de un amor, pues habla de haber amado y que transformó una vida rutinaria y triste, convirtiéndose en ese romántico, a pesar del dolor o las consecuencias de un tropiezo. Habla que ha sido efectivamente lo más hermoso de la existencia. Mi error fue haberte amado. Musicalmente se alinea al estilo de balada romántica inconfundible del Divo de Juárez, destacando por interpretaciones memorables en vivo, como la realizada en la Palacios de Bellas Artes. Forma parte del vasto repertorio de más de 1800 composiciones del artista, resonando fuertemente entre sus seguidores y su alto contenido nostálgico y confesional. Es por ello que el día de hoy te traemos mi más bello error con Alberto Aguilera Valadez, Juan Gabriel, mejor conocido como el Divo de Juárez, aquí en las clásicas Premier.
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0: El Terco, Pancho Barraza. 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
1: Eso, vamos con uno de los temas nuevecitos de Julián Álvarez, su norteño banda, 110, aquí en La Qué Buena 91.9 de tu FM. Vamos con más preguntas sin respuesta en un momento más. Ya viene también la farándula. ¿Qué anda haciendo la artisteada? Aquí te lo vamos a contar.

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1: Hola, ¿qué tal? Soy Ramón Cota y esta es la información que tienes que saber. Restauranteros de Culiacán esperan aumentar las ventas un 30% en el último trimestre del año. La Secretaría de las Mujeres Culiacán prepara mesa permanente para atender pendientes de alerta de género. México y Estados Unidos acercan posiciones para reducir aranceles en acero y automóviles. Coparmex analiza retos del turismo en Sinaloa y propone estrategias ante la crisis. Hasta aquí el resumen informativo. 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
1: Machúcalo, machúcalo, machúcalo. ¡École! ¿Sabía usted que la aloe vera de la sábila ayuda? ¿Ayuda para la gastritis? ¿Lo sabía usted? ¿Sabe usted que también le ayuda para el cabello? ¿Sabía usted? ¡Épale! Bueno, pues claro, claro que sí ayuda bastante. Oiga, la sábila es muy, muy, muy buena. Bueno, pues también te vamos a platicar. Ya estamos por acá en la farándula. Pues resulta y resalta, ¿qué traes por allá?
2: A ver, ¿qué hay casa, pues con la farándula, el bochinche, el chisme?
1: Los famosos. ¿Qué está pasando, mi Rubén?
2: Ya, ya pasó. Se acabó ayer la farándula, la casa de los famosos. ¿Cómo la ves? Quinto lugar. Uh-huh.
1: Que la yo muchacha. pensé que esta Paola iba.
2: Gema, ¿cómo se llamaba la muchacha que ganó quinto lugar?
1: Se llama. ¿Cómo dije? Paola Suárez, ¿no?
2: No.
1: Se me fue el nombre.
2: Cuarto lugar quedó S. Pérez. Ajá.
1: Mariana.
2: El quinto lugar, ajá, creo que es Gema. Cuarto lugar, S. Pérez. Tercer lugar, El Carino. Sí, Carino Torres.
1: El Carino.
2: Ajá. El segundo lugar, Memo, el comentarista deportivo. Y el primer lugar, Mariana Ochoa se lo lleva. ¿Cómo ves?
1: Que de hecho se hizo un relajo, ¿no? Se hizo un relajo por esta polémica en la final de la Casa de los Famosos. Pues por internet gritaban fraude.
2: Porque sí, querían, porque toda la gente...
1: Querían que ganara Karina.
2: Que ganara, sí, esas. Sí. No, ahí sí va a estar... Si hubiera ganado, ahí sí va a estar feo el asunto.
1: Sí. Afuera te voy a platicar que fuera de la casa hubo un encontronazo con Cintia Clitbo y S. Pérez. Ni se saludaron, ¿eh? En el evento ni se pelaron ni nada, como decimos coloquialmente. Se acusaron de clasismo.
2: Todo es parte de la mañosada
1: de todo el cotorreo, ¿no?
2: Sí,
1: y
2: claro.
1: Y pues Clitbo pues defendió a Arantxa Ruiz porque S. Pérez le dijo que su vestido pues era feo. Hasta por eso, mi Rubencho, ¿cómo la ves?
2: No, son tonteras esas, Luisina, hombre.
1: Bueno, pues
2: es parte de llamar la atención, de querer jalar el rating. Pero sí, Mariana Ochoa, que sí es famosa realmente, ¿no?
1: Claro. Sí, porque Karina
2: cantante,
1: Torres,
2: etcétera.
1: Karina Torres pues, se le conoce por el tema Andamos Perdidas.
2: Sí, pero estos son 5 minutos, sí, ya lo platicamos
1: la vez pasada y como lo has comentado.
2: Esos no son famosos, hombre.
1: Y coincido contigo, ¿qué te ofrece?
2: Nada.
1: Nomás porque se hizo viral en un video ya, por eso. Como bien lo comentas, Mariana Torres te ofrece contenido.
2: Mariana Ochoa.
1: Te ofrece contenido, tiene un repertorio, sí, tiene una historia. Sí.
2: Está como muchos querían que ganara Yair, que tampoco, era ser un bulto nomás.
1: Pero sí.
2: No, era un bulto.
1: Bueno, ¿hubieses querido que ganara Karina en vez de Yair?
2: No, ninguno de los dos.
1: Pero ¿hacia quién te inclinabas?
2: No, al Mariana. Sí. Esa era la. Fíjate tirada. Bien, fue de las primeras, si no la primera, de las primeras que salió Mariana, ¿no? Uh-huh.
1: Yo hubiese, sí.
2: La mandan al exilio, regresa por votación de la gente y ganó.
1: Y ganó, así es. ¿Eh? Se la llevó.
2: ¡Pam, pam!
1: Agustito, fíjate
2: ¿qué tenemos en la granja?
1: Fíjate que vamos brincando a la competencia que he de decirte que se me hace a mí. Que el rey anda más fuerte por acá en la granja, Bueno, no sé qué rollo, y se me hizo muy rápido que haya terminado también la Casa de los Famosos.

0: Perrito cariñoso y muy juguetón. Se destapó el cariño de algunos de sus nuevos compañeros ahí en la granja. Pues tienen pues animales, ¿no? Como la vaca, y tienen pues ahí algunos becerritos. Pues a Niurka le gustan los animales. Pues esta es la meta que tiene para apoyarlos tras salir de la granja VIP. Pues de una charla que tuvieron ahí con Manelik y Benedict, pues es un intercambio de opiniones, dejándose acariciar un perrito ahí entre la bebichita, y pues muy bien ahí ella platicando entre ellos. Pues resulta ser que se animó a contar que ella y Bruno, su prometido, pues tienen una idea de crear un tipo de santuario, mi estimado Rubencho.
1: ¡Órale!
0: Para alojar a muchísimos perritos de que pues andan en las calles. ¿Cómo la ves?
1: No, está bien. Bueno, pues para rescatar los cachorritos está bien, ¿no?
0: Y que es
1: mucha, oye, pero,
0: y que es mucha responsabilidad.
1: Pero en la granja sí ordeñan a las vacas y todo eso.
0: Sí, sí, sí.
1: Sí lo hacen.
0: Sí, sí lo hacen. Pero también te enseñan, ¿no? Porque las puedes lastimar. El ¿cómo se le llama? Hacer este movimiento con las manos. El jalado de las
1: de la ubre.
0: De la ubre de la vaca también la puedes lastimar. Bueno, es lo que comenta ella. Qué buena onda, dice. Trajeron un perrito. ¿Sabes cómo va a ser feliz? Porque va a correr por todas las partes, dice. De la granja, va a andar para arriba y para abajo, en todo el rancho, dice. Porque tenemos unos terrenitos, dice ella, allá en Yucatán. Ajá. Bastante grandes. Para hacer una onda así como un nichito de amor, unas cabañitas para invitar.
1: O sea, va a ser un amor perro eso.
0: Sí, claro, y un ojo, dice, hacer un ojo de agua para los ahí, para tener algo bien, pues. Y bien entusiasmada sobre este tema. Vamos a escuchar rápidamente lo que comenta Niurka Marcos sobre este tema. Ahí va.
2: Hola, va de esto.
3: Ay, qué buena onda que nos trajeron un perrito. Uy, ¿sabes cómo va a correr feliz por todo eso?
4: Uh-huh. Con los cerditos.
5: Va a andar atrás de los borregos de los otros.
3: Ay.
5: Anda, yo creo que, o sea, en los ranchos y así los perros son de los más felices.
3: Los más felices.
5: ¿No? O sea, los, porque digo, no están, o sea, están sueltos todo el tiempo.
3: Mi sueño con Bruno es hacer algo así, no un rancho como rancho, pero tenemos unos terrenitos allá en Yucatán, bastante grande, para hacer una onda así, como que
4: ¿y está abierto?
3: El nichito de amor. Unas cabañitas de invitados, familia, amigos. Un ojo de agua en el centro. Y el espacio para los animalitos.
5: ¿Pero puros perros?
3: Perritos o u otros animalitos. Mira.
0: Ahí está mi Rubencho.
1: No, pues está.
0: ¿Eh? Se destapó.
1: Ya que salga.
0: Vamos a checar a ver si es cierto. O si lo hizo nomás por quedar bien con el público. Porque hay muchas personas que quieren a los animalitos. Y sobre
1: no,
0: todo,
1: sí, claro.
0: Y sobre
1: claro.
0: todo, como está reconocido que el perro es el mejor amigo del hombre.
1: Sí.
0: Bueno, pues
1: vamos pues. Vámonos. Esto es la chorcha.
0: El bochinche, vámonos al corte de interés. Rezamos rápidamente. 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
0: Eso, Rubencho.
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4: ¡École, regresamos! ¡Continuamos! Ya te la sabes, aquí te la recordamos.
5: ¡Claro, porque recordar es volver a vivir aquí! ¡Aquí te la recordamos!
4: ¡La canción!
5: ¡La canción que hoy vamos a recordarte! Se cargo de la banda Arrolladora, Banda Limón de René Camacho. Se llama, perdón, ¿por qué? La letra refleja la perspectiva de alguien que ha dejado atrás los recuerdos de una relación pasada, enfatizando que ya no guarda rencor ni sentimientos negativos hacia su expareja. La indiferencia se muestra en la afirmación de que ni para bien ni para mal la persona recuerda a su antiguo amor, sugiriendo que ha alcanzado un estado de neutralidad emocional. El protagonista de la canción también aborda rumores de que habla mal de su expareja, desmintiéndolos y declarando que no tiene tiempo para perder en tonterías, lo que indica una actitud de madurez y enfoque en su propia vida y libertad. La repetición de "ya te olvidé" y la pregunta retórica "perdón, ¿por qué?"
4: ¿Por qué?
5: Subrayan la idea de que no hay nada que perdonar, ya que la vida es la que cobra en estos casos, refiriéndose a las consecuencias naturales de las acciones de cada uno. Porque recordar es volver a vivir. Aquí te la recordamos.
4: La canción.
5: Perdón, ¿por qué? Arrolladora, Banda de Limón.

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1: Eso, vamos con la banda MS de Mazatlán, Sinaloa. Ojitos, ojitos, cafés, mi Rubencho. Aquí en el show por la
2: ¿Cafés mañana. ¿Cafés o cafeses?
1: Cafés.
2: ¿Será? ¡Échale!
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3: ¡École! Continuamos, seguimos avanzando con más. Vamos con el Rubencho en las historias y mitos y leyendas de Sinaloa. ¿Qué nos cuentas? ¿Qué nos traes el día de hoy, Rubencho?
4: Fíjate bien, estamos en el mes de octubre. ¿Te gusta lo paranormal?
3: Ajá, claro.
4: En esta ocasión, bueno, pues hace la protagonista de esta experiencia. Vamos a ponerle Petra.
3: Ah, Petra.
4: Sí, vamos a ponerle Petra.
3: Petronila.
4: Pues Petronila hace como 4 años le tocó trabajar en el turno nocturno de una tienda llamada Oxxo.
3: Ajá. Se anuncia con los...
4: Al principio se le hacía de lo más normal escuchar ruidos raros por las noches. Ajá. Entre los zumbidos de tanto refrigerador y los detalles ahí del cuarto frío. Uno, pues, se acostumbra al escándalo y no le pone atención, dice Petronila. Pero un día, mientras estaba en el pre-inventario, ajá, empezó a escuchar clarito cómo tocaban el cristal de la puerta de enfrente. Y al mismo tiempo, escuchó el llanto desgarrador de un bebé. Se asomó rápido para ver quién era, pero afuera no había absolutamente nadie. La verdad, en ese momento, dice que no se asustó. No tanto. Pensó que nomás querían jugarle una broma los vagos de la esquina. El detalle vino a los días. Luego llegó a la tienda un señor gritando. Ella cuenta que estaba en la caja cenando a gusto cuando se asomó y vio que el señor se le quedaba viendo fijamente a los pasillos. De repente el señor le dice: creí que andaba buscando mercancía, pero en eso que se acerca, bien espantado, y le dice: oiga, creí haberla visto allá, en las Sabritas. Y le di una risa, pero de esas risas de miedo, ¿no? Le dije: uy, señor, no me asuste, si yo aquí he estado toda la noche. Y el señor le juró por su vida que vio a alguien asomarse entre los empaques de las Sabritas, que nomás los puros ojos, de los ojos hacia arriba, la frente, la cresta del cabello. Asustadísimo, pagó sus cosas a la carrera y se salió diciendo que se cuidara mucho. Ese mismo día, más entrada la noche, estaba acomodando unos dulces cuando de la nada y enfrente de sus ojos sale volando un paquete. Se pegó un susto horrible. Petronila, me temblaron hasta las corvas. Y me fui corriendo a refugiar a la caja, porque nomás ahí me sentía segura. Al rato, cuando ya estaba pasando todo, que va escuchando un azotón recio. Se asomó con desconfianza por los pasillos y vio tirado un envase de leche en el piso, justo a los refrigeradores. Oh. Obviamente, el resto de la noche no volvió a salir del área de cajas. ¡Para nada! Al día siguiente le tocó trabajar por la tarde. Ahí fue donde todo cobró sentido. Escuchó una vecina de la tienda comentar que tiempo atrás había habido un accidente fortísimo, fortísimo, le pone. Ahí afuerita, y al parecer una pareja de jóvenes había fallecido en el lugar y la muchacha estaba embarazada. Cuando escuchó esta historia Petronila, un frío helado le recorrió por todo el cuerpo de golpe. Cayó en cuenta de que era ella, la muchacha que había fallecido, la que le tocaba el cristal por las noches cuando buscaba ayuda para su bebé. Desde ese día el ambiente en la tienda se volvió pesadísimo, denso, y las cosas paranormales no dejaron de pasar. ¿Cómo la ves?
3: De no creerse, amigo, pero sí suceden ese tipo de cosas. suceden. Es verídico todo lo que sí, sí se dice por acá. Hay historias increíbles, amigo, que pues la verdad se tiene que conocer mucho más sobre este tipo de temas paranormales.
4: Octubre.
3: Ya te la sabes.
4: El mes del terror.
3: Sí. Bueno, pues ahí está. Oiga, usted saque sus propias conclusiones allá en casita. Pero sí, sí, sí. De que sucede algo, siempre sucede.
4: De que sucede, sucede.
3: En cualquier casa, en
4: el ranchito. Y de que pasa, pasa.
3: Claro, claro, de hueva que sí. Fíjate que, aprovechando el viaje, vamos con una pregunta que nos mandaron por acá. Dice, si Dios hizo todo, ¿quién hizo a Dios? Pregunta sin respuesta. ¡Rubencho! Si Dios hizo todo, ¿quién hizo a Dios?
5: Si Dios hizo todo.
3: Ajá. ¿Quién hizo a Dios? ¿Quién hizo a Dios, Rubencho?
5: Ay, ay, ay.
3: A ver, pues tú coméntate porque tú...
5: ¿Crees? ¿Tú pues, crees que alguien haya hecho a Dios?
3: Pues es que no lo sé, pollo. La gente por acá lo está preguntando en WhatsApp.
4: Dios es eterno, siempre ha existido.
3: Ajá.
4: ¿Ok? Uh-huh. Sencillo. La gente se quiebra la cabeza. ¿Y quién hizo a Dios? A Dios nadie lo hizo, siempre ha existido, Él es eterno. De eternidad a eternidad. Sencillo, Luisín.
3: Ah,
4: no se complique la vida.
3: Ahí está, nomás.
4: ¿Cómo ves? Para ¿y el que Gio? No quede... ¿Dónde anda el Gio?
3: ¿Dónde pues? Andará ese Gio? Dice por acá otra, dice, si los espejos están al revés, ¿por qué cuando levantas la mano derecha del espejo, levantas la izquierda? Si están al revés.
4: No, no están al revés.
3: ¿Cómo está el cotorreo?
4: Es un reflejo.
3: Ah, es un reflejo. Bueno.
4: Digo, ¿no?
3: Yo también pienso lo mismo, pero pues, se levanta a la izquierda, se levanta a la derecha.
4: Si estuvieran porque... al revés, estuvieras de cabeza, ¿no?
3: Digo yo. Pues ahí está, ya te la contestó el Rubencho.
4: No, no, no está al revés, es un reflejo.
3: Ahí está. Bueno. Pero fíjate lo que son los espejos, ¿no? Que también... Sí.
4: ¿Tú sabes, ¿tú sabes cómo se dice espejo en chino?
3: ¿Espejo? No, a ver, dilo.
4: ¡Ahí estoy!
3: ¡Ah!
4: Y ya me fui.
3: Y ya no fuímonos.
4: Y amigo, ya me fui, como se dice en chino.
3: No estoy.
4: Ya no estoy.
3: ¿Y qué tiene?
4: ¿Qué vámonos, tiene? Vámonos, Isil.
3: Vámonos, amigo. Muchísimas gracias a toda la raza que se da la oportunidad de estar con nosotros, acompañándonos aquí en La Que Buena, Rubencho.
4: Mañana nos vemos.
3: Buen inicio de.
4: Mañana nos vemos, si Dios quiere. Sí, claro.
3: Sí, claro. Vámonos con la chona, ¿qué te parece?
4: Órale, pues. Vamos. ¿Cómo es guayaba?
3: ¡Épale! Vienen los tucanes de Tijuana. Los tucanos de Tijuana. Con la chona. Gracias, Culiacán. Todo Sinaloa a través de www.prendelradio.com. Gracias a Radio TV México. 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
4: Hola, ¿qué tal? Soy Manuel Castaños y esta es la información que tienes que saber. El gobierno de Sinaloa fortalece acciones para impulsar el autoempleo en familias de policías caídos. Entregan reconocimiento a 25 elementos que culminaron el curso del Grupo de Operaciones Especiales de Sinaloa. Suspenden clases en el turno matutino en Ahome, El Fuerte y Juan José Ríos por pronóstico de lluvias fuertes. La Unidad de Bienestar Universitario y la Universidad Autónoma de Sinaloa llevaron a cabo el Diplomado Semilleros de Justicia y Paz para capacitar a líderes sociales de Sinaloa. Hasta aquí el resumen informativo. Recuerde que más información puedes encontrarla en alairenoticias.com.mx.
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0: Ser la cama. Esa canción de desamor y despecho absoluto. Cuando uno lo rechazan. Ese sufrimiento físico que tiene. Cuando uno pues quiere sanar ese orgullo y prefiere la muerte, ¿eh? Y olvidarse de quien lo abandonó. De piedra, de ser la... ¿La qué? La cama. Un guapango. Un guapango clásico. Donde relata, como les digo, el sufrimiento de amor. O el sufrimiento por amor, mejor dicho. El orgullo herido. Y un destino trágico. Ahí nomás para que pase y que haga una oración, dice... ¿Cómo va la canción? Donde le pide a su amada que ahí en su tumba, cuando pase por su tumba, ajá, ya ni lo va a ir a visitar, le rece una oración. Eso era antes, oiga. Esta canción que, por cierto, pues incluyera, mejor dicho, la banda El Recodo, con esta versión de La Cama de Piedra, que fue parte de un tributo que hicieran a don Antonio Aguilar bajo la dirección de su hijo Pepe, y que incluyeran por ahí varias canciones de diferentes artistas, canciones también que interpretara don Antonio Aguilar, aunque repito e insisto, es un tema de Cuco Sánchez y que lo han interpretado muchísimos artistas. Pero acá se escucha con la banda sinaloense, con la banda nuestra, de nuestra tierra, la banda sinaloense. Y qué mejor que hacerlo por ahí con la mamá de todas las bandas, con la banda El Recodo. De esta manera estamos por acá, ya listos en esta mañana. ¿Cómo están? ¿Cómo les va? Arrancamos una semana más. Ya estamos a día 5 de octubre de este 2026. Les habla José Luis Espinosa por acá en cabina, los controles ya listos para seguir enviando muy buena música, muy buena programación para todos ustedes que están con nosotros en esta mañana. En esta mañana que pinta para hacer mucho calor, y vamos a checar por ahí las condiciones del clima, a ver cómo están el día de hoy. Aunque yo, bueno, ahorita que venía trasladándome por acá, pues veía medio nubladillo, ¿no? Sale, entra el sol en algunos sectores. Y así se va a mantener en el transcurso de la mañana y parte de la tarde. Bien, vamos a ir a una pausa, vamos a ir a mensajes de interés. Y regresamos con todos ustedes desde la ciudad de Culiacán. Bueno, ¿qué traigo? Me trabé. Desde la ciudad de Culiacán, aquí estamos en vivo. Desde la Plaza Paladio, la plaza auténtica de la radio. La que tú conoces y conoces bien. Aquí estamos en la planta baja. Como muñecos de aparador.
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0: Tiempo exacto, son las 10 de la mañana ya con 28 minutos. Ahora sí tengo por acá las condiciones del clima. Bueno, la temperatura actual marca 31 grados. Hoy llegaremos a una máxima de 35 con una sensación de 37. Va a ser calor, como les digo. El pronóstico de cielos parcialmente nublados. Durante el transcurso de esta mañana, mediodía y parte de la tarde, no hay lluvia pronosticada en el transcurso de la mañana y parte de la tarde, pero estaremos muy atentos, sino por allá por la noche. Vamos a ver si resulta, pero ya sabe que las condiciones varían y cambian de un momento a otro, así que hay que estar muy, pero muy pendientes. Vamos a una pausa, regresamos con más aquí a través de La Que Suena en Culiacán.
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1: Bien, vamos a ir a una pausa, vamos a ir a mensajes de interés y regresamos con todos ustedes por acá. Estamos totalmente en vivo en esta mañana, hoy lunes 5 de octubre de este 2026. Gracias por acompañarme. Solamente faltan 16 minutos ya para que sean las 11. Solo 16 y las 11. Vamos a corte, no se vayan. Regresamos enseguida.
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1: Fierro. 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
2: y Fuerza Rígida, compadre.
1: Fierro, pues, márquele, compa Carlos. ¡Dice! ¡Dale, vamos!

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4: Hola, ¿qué tal? Soy Manuel Castaños y esta es la información que tienes que saber. Asiste la gobernadora Graciela Domínguez a fiestas patronales del Rosario. Huracán Rachel retoma categoría 2 y provocará lluvias muy fuertes en Baja California Sur. CODESIN reconoce la formación técnica y el talento de CONALEP en nuestro estado. Activa CEMAR, Plan Marina en auxilio de familias de comunidades costeras de Sinaloa. Hasta aquí el resumen informativo. Recuerde que más información puedes encontrarla en alairenoticias.com.mx.
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1: Bien, seguimos por acá a través de La Qué Buena. 25 minutos faltan ya para que sean las 12 del mediodía. Son las 25 y las 12. Acabamos de escuchar el tema de Yuridia. Algo que nos canta que se llama Eres Mi Nada por acá a través de La Qué Buena. Estamos en Qué Buena Música, donde la música nunca para. Continuamos.

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0: Bien, el éxito de Ricky Martin junto con esta colaboración que hace Grupo Frontera, el tema que se llama Tu Recuerdo por acá a través de La Qué Buena. Vamos a hacer una pausa, vamos a ir a mensajes de interés y regresamos con más. Regresamos ya con la recta final de Qué Buena Música, donde la música nunca para por acá a través de La Que Suena en Culiacán. Faltan 14 minutos para que sean las 12 del mediodía, solo 14 y las 12 ahora.
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0: Bien, pues nos vamos, solamente 11 minutos faltan ya para que sean las 12 del día. Gracias por acompañarme, por estar aquí a través de la señal correcta de La Qué Buena 91.9 de Grupo Radio TV México. Yo me despido, regresamos en las 4, no me cuenta contigo, de 4 a 5 por acá en Qué Buena Tarde. Gracias, buenos días, pásela bien.

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7: Hola, ¿qué tal? Soy Manuel Castaños y esta es la información que tienes que saber. El gobierno de Sinaloa fortalece acciones para impulsar el autoempleo en familias de policías caídos. Entregan reconocimiento a 25 elementos que culminaron el curso del Grupo de Operaciones Especiales de Sinaloa. Suspenden clases en el turno matutino en Ahome, El Fuerte y Juan José Ríos por pronóstico de lluvias fuertes. La Unidad de Bienestar Universitario y la Universidad Autónoma de Sinaloa llevaron a cabo el Diplomado Semilleros de Justicia y Paz para capacitar a líderes sociales de Sinaloa. Hasta aquí el resumen informativo. Recuerde que más información puedes encontrarla en alairenoticias.com.mx.
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Hola, hola, 12 del mediodía con 17 minutos, las 12 del mediodía con 17, aquí suena la Qué Buena 91.9, esa es la frecuencia correcta para ponernos de buenas con las buenas canciones. ¿Quieres buena música? ¿Quieres disfrutar y cantar y bailar con los más buenos artistas? Aquí suenan en la Qué Buena. Es el lunes, ya arrancamos la semana, laboralmente hablando, en este 5 de octubre, ya el quinto día del décimo mes de este 2026. Gente trabajadora, gente buena onda, gente de bien, toda esa gente de buen gusto sintonizándonos, muchísimas gracias. Gracias por la preferencia de tantas estaciones de radio que hay, que ustedes prefieran ponerse de buenas con la Qué Buena. Se les nota el buen gusto. Yo les felicito. Después de mi compañero José Luis Espinosa, aquí nos quedamos después de Qué Buena Música. Ya estamos en Qué Buena Energía y te invito para que te quedes conmigo hasta las 2 de la tarde, porque aquí suena pura buena música, suena la más buena programación, lo reconozco. Todo lo bueno, hasta ustedes que son el más buen auditorio, es bueno. Qué buen lunes, qué buena semana, deseándoles lo mejor, actitud positiva. Recuerden, hay que hacer la diferencia. Hay que tener gratitud en esta vida. Aquí andamos ahorita, mañana, quién sabe. Buen día. Son las 12 con 18. Lo

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1: Dama de Hierro, éxito de Marisela, en la voz de Isamar Salgueiro, aquí en la programación de La Qué Buena. Antes, La Fiera de Ojinaga con sus besos pendientes. 12 del mediodía con 34 minutos, una linda semana para ti, para los tuyos. A disfrutar de este San Lunes, ya 12 con 34.
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y felicidad para todas las personas que en este 5 de octubre están celebrando esa bella fecha especial, importante, ese aniversario bien bonito, bien recordado. Hoy lunes, que arranca la semana, ya estamos en el quinto día del mes de octubre. Felicidades a los cumpleañeros. ¿Qué tal las mañanitas? Felicidades con el Potrillo, con los Tigres, con Topollillo, con Cepillín, con la Tatiana, con don Vicente Fernández. ¿Con quién les cantaron las mañanitas? ¿Con quién les pusieron las mañanitas? ¿Ya les cantaron las mañanitas? Ojalá que sí. Nosotros les decimos felicidades. Que bien la pasen, a disfrutar de todo en su cumpleaños. Recuerden agradecerlo todo, cumpleañeros, cumpleañeras, esos del signo Libra. ¡Ah! Todos los del signo Libra celebrándose hoy 5 de octubre. Muchas felicidades a las Flavianas y hay Flavianos también. Me suena como algo de galletas. Hay unas que se llaman Flavianas, Flavianos. No sé por qué, no lo oíta con un hambre. Oye, les voy a contar algo antes de seguir con el santoral. Llego yo por acá a la cabina VIP de la Qué Buena. ¿Dónde estamos ubicados por acá? En Obregón y Madero, aquí por la Plaza Palladio. Y pues dije yo, bueno, yo seré, traeré mucha hambre o algo, pero mis vecinis, o es un bistecito, o es una cazuela, o es un consomé, o traigo olfato de hambruna yo hoy, la verdad. No sé, al rato preguntaré. Sí, porque ya de andar de pilili es otra cosa. Una como con curiosidad, ¿verdad? Oye, ¿qué van a comer hoy, chicas? ¿Hoy qué onda? Vecinis, ¿qué menú fue hoy? ¿En qué quedó? Sí, alguna nomás ve pasar, como la gente pasa y pasa, siempre tan igual, y aunque sea un taquito y una tortilla, algo. Pero no, luego me dicen, Nona, si tú estás trabajando, ponte a trabajar, no, no vienes a comer. Tendrás razón. Tendrán razón. Digo tendrán, pero son muchas. Pero sí huele así a que ya tengo hambre y huele a comida. Bueno, muchas felicidades a las galas. Hoy, que se llevó no sé cuántos kilos de jamón la gala, ¿cómo traen eso, verdad? La gala, yo hablando de la casa de los famosos, ya me fui por el tema, ya me fui. Estaba yo en el santoral y ya me perdí. Estaba en el santoral y es que en esto de la casa de los famosos, que por fin ya terminó ayer, la temporada 4 de esta casa de los famosos México, dicen que Gala entró a la casa por un día, por menos de un día o dos días, algo así, pero que se comió todo su jamón. Imagínate, nomás entrar y ya me voy a comer el jamón. A que se queden sin jamón estos, que no se pueden hacer ni sandichitos, ni huevito con jamón, nada. Felicidades, tú muy bien, Galas, pues si traías hambre, pues que tiene, estaba el refri, quiso agarra y pues ni modo. Pero creo que sí, no les pareció a los otros habitantes, porque ya de entrada por salida dijo, ¿qué hago? Los desestabilizo dejándolos sin jamón. Pero dijeron que eran como dos, tres, cuatro paquetes. Dios mío, ¿cómo así? Bueno, Gala, felicidades a quien se llame Gala. Gala, Flaviana, Froilán, felicidades, Mauro, hay Mauras, eso sí, Plácido, Atilano también, muchas felicidades, Plácido, como el de la familia de 10, bueno, yo ando ya con los programas a todo lo que da, ¿verdad? Ya basta, felicidades, y sí terminó, y la favorita de Dios ganó, la de OB7, la Mariano Ochoa, ganó, la casa junto al lago del Memo Schutz, que diga, este cronista deportivo, enflacó mucho el Memo, ¿verdad? El Memueble le dijeron también, hasta sus compañeros, oye, en tu DN, el Memueble, el Mimo. Bueno, primer lugar Mariana, segundo Memo, ok, tercero Karina, cuarto ese, cinco Gema, ahí el datito. Ahí el datito, por si estabas abajo en la piedra y no te enteras y no sabes ni qué onda, ahí nomás informándote yo como datito. Muchas felicidades pues a todos los que están festejando su santo, su cumpleaños, algo padre, algo especial, un día como hoy, 5 de octubre de este 2026. ¿Ya tienen plan? ¿O no? Yo les voy a dar el plan perfecto para que sigan en compañía de esta estación que les pone de buenas las 24 horas del día. Es la Qué Buena. Ellos son los Rojos y nos ponen a bailar, claro. Con el plan perfecto, los Rojos. En 20 minutos llegamos ya a las 13 horas, 1 de la tarde. Hay que hidratarse, mantenerse en la fresca, en la sombra, si es posible. Hay mucha humedad, esto es focadón. Cuidadito.

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1: Uy, uy, uy. El Chaca Machaca, qué exitazo de Sergio Vega. Cuando el sol salga al revés. Ese día volverá, dice, cuando el sol salga al revés. Imagínate que el gato, que el perro hablen inglés, francés. No, pues ya. Ya. Qué exitazos tiene Sergio Vega, el Chaca Machaca. Suena en la Qué Buena. Estamos en Qué Buena Energía. Necesito dueña, disculpe usted. Cosas del amor. Que te vaya bien, que te vaya un millonario de amor. Ay, muy buenas. Me gusta estar contigo. No, sí. Hay buenas canciones de Sergio Vega, pero vamos a ponerles más música. Y es que en cada canción hay una historia que ya te quedó, te puede quedar en algún momento de tu vida. Y déjame decirte que de la producción Desde el Rancho, ya tiene 10 años esta producción de la agrupación Calibre 50. Llega este tema que la usaron mucho en las voces Kids, ¿verdad? Este tema que se hizo muy viral también para un niño que se puso a llorar cuando se voltearon en la silla para poderlo elegir. Y este tema de Calibre 50 se usa mucho para el amor incondicional. De hecho, la dedican mucho para las mamis. Siempre te voy a querer. Así. Que si te hago enojar, te hago llorar, pues con besos se soluciona. No hay relación perfecta, eso sí. Ahí están con los defectos en la pareja o en ese amor, pero el compromiso es para toda la vida, para prometer cuidar a esa personita que tanto te quiere, que tanto quieres, enamorarla todos los días hasta que la muerte los separe. Así se expresa en el amor. ¡Firme! Siempre te voy a querer. Qué buena canción, qué buena historia. Y pues estén, qué buena energía a través de la Qué Buena. Vamos a disfrutarla juntos, ¿les parece? Buen inicio de semana, gracias por la preferencia.
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1: Y sí,

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6: Hola, ¿qué tal? Soy Manuel Castaños y esta es la información que tienes que saber. Asiste la gobernadora Graciela Domínguez a fiestas patronales del Rosario. Huracán Rachel retoma categoría 2 y provocará lluvias muy fuertes en Baja California Sur. CODESIN reconoce la formación técnica y el talento de CONALEP en nuestro estado. Activa SEMAR, Plan Marina en auxilio de familias de comunidades costeras de Sinaloa. Hasta aquí el resumen informativo. Recuerde que más información puedes encontrarla en alairenoticias.com.mx.
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6: Son las 13 horas con 32 minutos aquí en La Qué Buena. Más buena música, más buena programación en este inicio de semana. Buen San Lunes. Suena ya el fantasma. ¡Bu! Exitazo, el culpable.

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0: con Los Ángeles Azules, Pael. Antes me urge de banda Los Sebastianes de Saúl Plata. Qué buena programación a través de la Qué Buena Culiacán. Escuchamos también a Isamar Salgueiro con el éxito de Marisela, Tu Dama de Hierro. 5 minutos nos separan de las 2 de la tarde. En 5 minutos ya las 14 horas y vamos a darle paso a la información. Viene a continuación Manuel Castaños con todo lo que tienes que saber en Al Aire Noticias para que continúes en nuestra frecuencia 91.9 para que sigas en la Qué Buena Culiacán. Desde Culiacán, Saunaloa.
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0: Sigue tu inicio de semana como tú quieras, como tú decidas, recuerda. Siempre con buena actitud para que hagas gran diferencia. Nos vamos con el grupo Frontera y Ricky Martin, Tu Recuerdo.

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6: Hola, ¿qué tal? Soy Manuel Castaños y esta es la información que tienes que saber. El gobierno de Sinaloa fortalece acciones para impulsar el autoempleo en familias de policías caídos. Entregan reconocimiento a 25 elementos que culminaron el curso del Grupo de Operaciones Especiales de Sinaloa. Suspenden clases en el turno matutino en Ahome, El Fuerte y Juan José Ríos por pronóstico de lluvias fuertes. La Unidad de Bienestar Universitario y la Universidad Autónoma de Sinaloa llevaron a cabo el Diplomado Semilleros de Justicia y Paz para capacitar a líderes sociales de Sinaloa. Hasta aquí el resumen informativo. Recuerde que más información puedes encontrarla en alairenoticias.com.mx.
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2: Amigos, ¿qué tal? Muy buenas tardes, gusto en saludarles. Tarde de hoy, lunes 5 de octubre de 2025. Hoy iniciamos semana laboral, deseándole éxito a todos ustedes en su trabajo, en su profesión, en su actividad diaria. Bueno, que la pasen muy bien esta semana y que todo se logre positivamente. Rápidamente, el reporte del Servicio Meteorológico Nacional nos está indicando que aquí en la capital del estado, en Culiacán, tenemos en este momento 34 grados centígrados, pero la sensación está en 40 grados centígrados. Está fuerte la sensación de calor. Hay que hidratarse bien, hay que vigilar a los menores de edad, las mujeres embarazadas, a los adultos mayores también. Vigílelos muy, pero muy bien. Hidratarse constantemente, sorbitos de agua durante todo el día. Más si usted trabaja bajo los rayos del sol, no se exponga por tiempos prolongados al sol. Bueno, va a continuar el cielo de nublado a medio nublado el resto de la tarde. Por la noche también hay probabilidad de tormenta aquí en la capital del estado. La mayor cantidad de agua que se pueda sentir es de 2.4 milímetros. Una tormenta entre las 8 y las 11 de la noche se pronostica lluvia aquí en la capital del estado, finalizando el día con 25 grados. Mañana muy temprano, Culiacán también amanece en 25 grados centígrados. Ese es el pronóstico para Culiacán. Sí, hay probabilidad de lluvia hoy por la tarde. Bien, en Mazatlán 30 grados centígrados, sensación de 37 grados, cielo nublado el resto de la tarde, por la noche igual, de nublado a medio nublado, finalizando el día con 29 grados centígrados. Hay probabilidad de lluvia también en el puerto de Mazatlán. Mañana hay 80% de probabilidad de que llueva también en el puerto. Entre 5 y 7 de la mañana vamos a amanecer en 25 grados. Hoy finalizamos el día con 28 en Mazatlán. Y vamos al otro extremo de Sinaloa, vamos a Los Mochis, presentándoles 34 grados en este momento, sensación de 40 grados centígrados. Cielo de nublado, medio nublado el resto de la tarde, por la noche igual. Bueno, se despeja un poco entre las 8 y 9 de la noche y vuelve otra vez al nublado, medio nublado allá en el norte de Sinaloa. Esa es lo que se pronostica. Hay un 80% de que llueva el día de hoy en Los Mochis en el transcurso de la tarde-noche. Hay mucho calor en el norte de Sinaloa. Mañana amanece Los Mochis en 27 grados centígrados y con 80% de probabilidad. Va a ser lluvia muy débil la que presente el cielo de Los Mochis parcialmente el día de hoy. Estará nublado, pues, y mañana también lluvia débil en el norte de Sinaloa. Pues desde aquí saludamos, abrazamos, felicitamos a las personas que hoy se celebran, hoy tienen el honor de festejarse. Pero antes decirles que ya estamos en el día 278 de este año, nos faltan 87 días para finalizar el 2026. Bueno, las personas que hoy se celebran: Flaviana, Gala, Froilán, Mauro, Plácido y Atilano. Para ellos muchas felicidades. Igual si usted cumple años el día de hoy, decirles que les damos un fuerte abrazo, desearles mucha, mucha felicidad. Déjese amar, déjese querer, déjese felicitar. Hay mucha gente que lo quiere felicitar. Pues déjese abrazar, abra los brazos, por favor, a la diversión y al éxito. Felicidades a todos ustedes. Vamos pues al resumen de las noticias más importantes de esta tarde. Sinaloa fortalece la comercialización de sus atractivos en el norte de Sinaloa. Informarles que el gobierno del estado fortalece acciones para impulsar el autoempleo en familias de policías caídos. También encabeza la lista Sinaloa de homicidios dolosos. Fíjense nada más, ahorita les vamos a dar las estadísticas de estos homicidios dolosos, donde desgraciadamente Sinaloa es la entidad número uno. Impulsa la UAS la ciencia en jóvenes. La Facultad de Odontología consolida el semillero de investigación CIOS-FOUAS con 26 estudiantes. Estudiante de doctorado en Ciencias de la Información de la Universidad Autónoma de Sinaloa realizará estancia de investigación en Japón para celebrar, colaborar más bien con el Laboratorio de Aceleradores de Partículas KEK. Mazatlán será sede del Campeonato Nacional de Artes Marciales AKS con más de 200 competidores de todo el país. También informarles que entregan reconocimiento a 25 elementos que culminaron el curso del Grupo de Operaciones Especiales del Estado de Sinaloa. La CODESIN reconoce la formación técnica y el talento de CONALEP de Sinaloa. El Ayuntamiento de Culiacán invita a los niños a convertirse en guardianes del agua con un concurso escolar extraordinario. Es un programa que se llama Escuadrón del Agua. Sinaloa ya tiene suficiente agua para el ciclo agrícola otoño-invierno 2026-2027 y esto no es precisamente gracias al gobierno del estado, es gracias a la naturaleza. Esto y más, estimados amigos, esta tarde aquí en la segunda emisión de Al Aire Noticias. Vamos pues a entrar de lleno a la información. Fíjense, amigos, que se está investigando el caso sospechoso del gusano barrenador en Sinaloa. Ya hay dos confirmados y esto es muy, muy lamentable. Sinaloa mantiene dos casos confirmados del gusano barrenador en humanos y un tercer caso sospechoso. Así lo informó el secretario de Salud Cuitláhuac González Galindo, quien señaló que el nuevo paciente se encuentra bajo investigación y bajo observación, esto en el municipio del Rosario. El funcionario explicó que todavía no se puede determinar si el paciente presenta gusano barrenador debido a que es necesario pues analizar las larvas encontradas y descartar que se trata de otro tipo de miasis. Dijo textual, tienen pues una en investigación un caso en el Rosario y estamos, dijo el secretario de Salud, pues que nos dictaminen si es o no es gusano barrenador. Precisó también que de confirmarse sería el tercer caso de gusano barrenador en humanos, esto más lamentable todavía aquí en Sinaloa. Sin embargo, hasta el momento únicamente existen dos casos ya confirmados. González Galindo pues detalló que el caso sospechoso corresponde a una persona de la tercera edad que presenta una herida abierta en una pierna. Aclaró que no se trata de una persona en situación de calle y señaló que de acuerdo con la información que recibió, aparentemente es una persona que vive sola. 2:13 p.m, tiempo de la capital del estado. El objetivo de impulsar la comercialización turística de Sinaloa y consolidar alianzas estratégicas, pues con esto se llevó a cabo un viaje de familiarización, el Fram Trip, dirigido a 15 de los principales agentes de viaje de diversas regiones de México. Y esto fue organizado de manera conjunta por la Secretaría de Turismo de Sinaloa y el grupo Valderrama Hotel Collection. El encuentro tuvo como propósito principal dar a conocer pues la diversa oferta hotelera, gastronómica, y les estoy hablando de allá del norte de Sinaloa, y sobre todo donde se vive una experiencia en Sinaloa, allá en los norteños, así como promover la emblemática ruta del tren El Chepe Express hacia las imponentes barrancas del Cobre de Chihuahua. En representación de la secretaria de Turismo del Estado de Sinaloa, Mireya Sosa Osuna, dio la bienvenida oficial a Roberto Gámez, que es el jefe de promoción turística del norte de Sinaloa. En este itinerario, los participantes pues recorrieron emblemáticos puntos del norte de Sinaloa, entre los que destacan el puerto de Topolobampo, la playa maravillosa del Maviri, Los Mochis, Pueblo Mágico del Fuerte, entre otros puntos pues importantes. Y el punto culminante del viaje fue el abordaje del Chepe Express, donde los participantes experimentaron el recorrido de clase mundial que conecta Sinaloa con la Sierra de Chihuahua, regresando posteriormente a la ciudad de Los Mochis para concluir este trayecto. Y a través de este viaje de familiarización, así le llaman ellos, Sinaloa consolida una vinculación directa con los mayores generadores del turismo del país, reafirmándose pues como un destino integral, una combinación de naturaleza, cultura, playas y una conectividad privilegiada en el norte de México. Así es que la pasaron muy bien esta familia de pues agentes turísticos, el Farm Trip, que se dirigió a 15 principales agentes de viaje que los pasearon por todo el norte con puntos estratégicos y emblemáticos, pues para que hablen bien del norte de Sinaloa y sobre todo pues que atraigan al turismo de montaña, al turismo de playa, en fin, va a haber una gran actividad turística allá en el norte de Sinaloa. Ya son las 2 de la tarde, 16 minutos, tiempo de la capital del estado. Me permiten, vamos a un corte. Usted, si va a comer, buen provecho. Regresamos.
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2: Bien, amigos, hace unos minutos nos informan que, pues, desgraciadamente ejecutan a balazos a un hombre en el estacionamiento de un supermercado en el sector Tres Ríos de Culiacán. Un hombre asesinado a balazos se encontraba a bordo de su automóvil ahí en el estacionamiento del supermercado Soriana Universitarios en el desarrollo urbano Tres Ríos de Culiacán. El ataque se dio a las 12:05 del mediodía de hoy lunes en ese lugar. entre la avenida Álvaro Obregón y el bulevar Enrique Sánchez Alonso. Sujetos dispararon contra la víctima cuando se encontraba a bordo de este Nissan Tida color blanco. Pues obviamente rápido se dieron a la fuga y dejaron la víbora chillando ahí en este ataque a balazos. Fue reportado, repito, a las 12:05. Testigos dieron aviso a las autoridades y minutos después llegaron elementos de las distintas corporaciones quienes aseguraron la zona. Paramédicos también llegaron, pero solo para confirmar que el desconocido había fallecido. Bueno, ¿cómo están las cosas? 3,892 homicidios dolosos en Sinaloa. A ver, gobernadora, no están bien las cosas. No están bien las cosas. Ni desde antes de que usted llegara y ahora que usted llegó menos. 3,892 homicidios dolosos, 4,424 personas privadas de la libertad. Estas son cifras de inicios de octubre. Ya han aumentado más. 12,570 vehículos robados. Otros recuentos que han sucedido elevan casi a 4,000 asesinatos, 5,000 desaparecidos, 5,000 empresas cerradas. ¿Cómo estamos viviendo aquí en Sinaloa? Ajá, pero el gobierno federal ha mandado 20,000 elementos, 15,000 del ejército y la Guardia Nacional. ¿Qué hacemos? ¿Por dónde nos vamos? Nosotros merecemos vivir en paz. Queremos vivir en paz. Necesitamos seguridad. Necesitamos certidumbre para nuestros hijos, para toda la población de Sinaloa, específicamente Culiacán. Mi pregunta es, con 20,000 elementos en Sinaloa, ¿hay gobernabilidad? ¿No, verdad, gobernadora? Por más esfuerzos que se haga, la estrategia no ha sido la adecuada. O no los dejan funcionar a los elementos del ejército, o no sé qué está pasando. Pero la estrategia, la inteligencia, no ha sido la adecuada. No están funcionando todos los movimientos que hace el ejército en las calles, parando carros. Esos filtros de seguridad no están funcionando. No está funcionando el gobierno de Sinaloa. No están absolutamente dando la certidumbre al pueblo. La gente todavía tiene miedo. Las cosas no están bien aquí en Sinaloa. Y siguen pasando. Nada más el fin de semana hubo mucha actividad delictiva este fin de semana próximo pasado. Mientras la gobernadora sigue en eventos tomándose foto con sonrisa de oreja a oreja, eso no necesitamos los sinaloenses. Tampoco necesitamos que haga los cambios en gobierno, esos cambios que hizo. Perfecto, hubo cambios de personas en algunas dependencias que usted les llamó clave, pero por más cambios que haga, si no hay una estrategia para cada cambio, no se van a poder solucionar las cosas. Ya queremos aquí en Sinaloa, queremos recuperar la confianza ciudadana cuando el gobierno dice vamos bien, pero la gente no sale de noche, la gente sigue cerrando negocios, la economía sigue al traste, los jóvenes sin salir. Gobernadora, escuche a los sinaloenses. Gobernadora, haga las cosas. Cambie toda esta percepción, por favor, que la venimos desde el 2024, desde septiembre de 2024. ¿Y cómo es posible que ahora usted esté en gobierno y las cosas sigan igual o peor? Bien, amigos, son las 2 de la tarde con 24 minutos. Bueno, se reunieron el secretario de Economía, Diego Aguerrevere, la secretaria de las Mujeres, Brenda Rocío García, con integrantes de la Asociación Familia de Policías Caídos. El objetivo es mantener cercanía y brindar atención a las familias de policías caídos. Entre los proyectos presentados se encuentran giros como las estéticas, costura, reparación de ropa, panadería, entre otras actividades que son precisamente desarrolladas por los integrantes de esta agrupación. El secretario de Economía, Diego Aguerrevere, reiteró la disposición de la dependencia para dar seguimiento a las necesidades planteadas y acercar las herramientas disponibles para fortalecer los negocios y la actividad productiva de estas familias.
13: Me reuní con viudas de policías. Ellas tienen la inquietud de seguir sacando adelante a sus familias, sacando adelante a sus hijos mediante emprendimientos. Entonces, desde la Secretaría de Economía vamos a apoyarlas con equipamientos para estos emprendimientos que son de diversos tipos. Nos interesa que ellas mejoren la economía de sus casas y también que contribuyan a la economía del Estado. Es algo que vemos con mucha regularidad y principalmente en mujeres valientes, en mujeres que tienen que dar la cara en momentos difíciles, que buscan aumentar sus ingresos mediante el autoempleo. Nosotros estamos para facilitar todos esos esfuerzos que ellas hacen.
2: Y por su parte, la presidenta de la Asociación Familia de Policías Caídos, Andrea Félix López, destacó la importancia de este acercamiento

0: sin Octavio Sánchez. Por otro lado, Sinaloa encabezó la lista nacional de entidades con mayor número de homicidios. Es lo que les digo, Sinaloa no está bien. Encabezando a nivel nacional, entidades con mayor número de homicidios dolosos registrados, lo que se registró este domingo 4 de octubre con un total de 4 víctimas. De acuerdo con el reporte diario de homicidios de las fiscalías estatales y dependencias federales, estoy dando la información con datos oficiales. Según la información correspondiente, este domingo en el país se contabilizaron 25 víctimas de homicidio dolosos registrados durante el mes de, bueno, en el mes de septiembre también se contabilizaron 26 feminicidios para un total de 147 asesinatos durante el mes. Con los 121 homicidios dolosos de septiembre, este mes, octubre, se ubicó como el segundo con mayor número de casos en el que va de 2026, únicamente por debajo de agosto, cuando se registraron 123 homicidios. De enero a septiembre, la Fiscalía General del Estado contabilizó 992 homicidios dolosos en Sinaloa. ¿Cómo estamos, pues? Y esto no se los doy a conocer para que les dé miedo salir, no, para que se cuiden, para que vean, para que sientan. La gente ya tiene mucho temor, la gente no se le ha ido la incertidumbre, el temor. No nos pueden generar seguridad aquí en Sinaloa. Así están las cosas, en este caso Sinaloa, que encabeza la lista nacional de homicidios dolosos en el país. Ya son las 2 de la tarde con 29 minutos, tiempo de la capital del estado. Me permiten, vamos a ir a un corte de estación y regresamos. Esta es la segunda emisión de Al Aire Noticias.
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4: Bien, son las 2:33. A ver, ¿va usted a comer? ¿Va usted a ingerir los sagrados alimentos? Pues la invitación es de que lo haga con la familia. Qué mayor anhelo disfrutar en este momento mágico, bendito por Dios nuestro Señor, ahí con la familia, con los hijos, disfrutar de alimentos sagrados. Sería maravilloso. Pero si usted, por cuestiones de trabajo, por otras cosas, no puede, bueno, tenga buen provecho, ¿no? Pásela bien, pásela tranquilo, disfrute de los sagrados alimentos, que son bien merecidos, agarre energía y a continuar trabajando. Mientras tanto, aquí está Fabricio Urías, lo más importante del mundo de la acción. Fabricio, adelante.
5: Manuel Auditorio, bienvenidos al apasionante mundo de los deportes en Al Aire Noticias. Vámonos de lleno con la información. Son alrededor de 6 a 7 lanzadores los que están buscando la oportunidad de hacer la rotación abridora de los Tomateros de Culiacán para esta temporada, aseguró el manager Lorenzo Bundi, quien destacó que durante la semana anterior en la gira que tuvieron por La Paz, Baja California Sur y Los Cabos, los jugadores poco a poco fueron mejorando en cuanto a su rendimiento, destacando que hubo jóvenes que brillaron con sus actuaciones individuales. Al mismo tiempo resaltó el trabajo que ha venido haciendo el lanzador ex liga mayorista Luis César, pues ha mejorado mucho en comparación con lo realizado el año pasado, resaltando que hizo algunos ajustes que le han ayudado a lucir en el montículo.
6: Tenemos 7-8 candidatos para 5 lugares y faltan 7 juegos de exhibición que tenemos a jugar, entonces vamos a ver toda la gente que cómo vamos y después vamos a hacer la rotación, lo mejor que obviamente. Si hagan no está en la rotación, hagan va a estar en el bullpen. Si hagan está en el bullpen y no está en la rotación, a ver qué es mejor para el equipo, qué es la mejor situación del equipo, quién funcionó mejor en el bullpen de rotación, algo así. Bueno, pues mis jóvenes jugó bien, la verdad, jugó muy, muy bien con circunstancias de clima. Que si tú piensas que estaba caliente aquí, allá en La Paz, estaba feo también. Pero gracias a Dios, los muchachos jugó bien, fuimos en la torneo en La Paz, fuimos 2-2, ganamos unos 2 juegos allá y después ganamos los 3 juegos contra Mochis allá en Cabo. En el principio no estamos batiendo tanto, pero después desperté en el último juego en La Paz y seguimos batiendo allá en los Mochis.
5: Mientras tanto, los Tomateros de Culiacán continuaron este fin de semana con su preparación en las instalaciones del Instituto Sinaloense de Cultura Física y Deporte. Hasta allá reportaron este fin de semana Rosman Verdugo y el lanzador relevista Robert Hellman, quien ya reportaron al equipo y se encuentran sudando la camiseta. Rosman Verdugo viene de firmar una de sus mejores actuaciones en el sistema de sucursales de los Padres de San Diego, luego de haber sido ascendido hasta el nivel triple A, donde tuvo la oportunidad de jugar con los Chihuahuas del Paso. Mientras tanto, Hellman, quien tiene la experiencia de haber lanzado en el béisbol de las Grandes Ligas y en Japón, llega con la oportunidad de formar parte del bullpen para la parte final de los encuentros. Dijo sentirse emocionado de poder ayudar al equipo de los Tomateros de Culiacán, ya que le han comentado que es muy divertido ganar encuentros con el equipo guinda. Mientras tanto, por el rumbo del puerto, los Venados de Mazatlán ya cuentan con el refuerzo Kyle Howard, quien viene para aportar su experiencia y velocidad en los senderos, así como en los jardines. Howard este año terminó bateando 357 de porcentaje al bat, con 19 dobletes y 3 cuadrangulares, además de impulsar 46 carreras jugando para los Bravos de León en la Liga Mexicana de Béisbol. Y por el rumbo de la antigua Cajeme, los Yaquis de Ciudad Obregón ya cuentan con el jugador liga mayorista Luis Urías, luego de venir de una temporada complicada con los Azulejos de Toronto. El huicho aseguró que espera poder aportar después de haber iniciado el 2026 con una lesión en la pantorrilla que lo alejó del inicio de la temporada, así como de participar en el Clásico Mundial.
7: Muchas gracias por el recibimiento. A una temporada tuve una lesión también en la pierna, pero ahorita, gracias gracias a Dios ya andamos bien y pues muy contento de estar aquí con Obregón. No, pues seguir entrenando, seguir manteniendo mi cuerpo para cuando empiece la temporada esté al 100%. Sí, como le digo, fue un año complicado, obviamente como muchos años por las lesiones, y pues he tomado la decisión de venir aquí con Obregón para poder seguir trabajando y sentirme al 100%.
5: Y en la actividad de la Mexican Baseball Fiesta, los Jaguares de Nayarit apalearon 14 carreras por 1 a los Yaquis de Ciudad Obregón en un encuentro donde José Manuel Orozco y Manuel Orduño conectaron cuadrangular por el equipo felino. Fue un encuentro que estuvo recortado a 5 entradas por fallas en el alumbrado eléctrico del estadio. Los nayaritas estarán regresando a Tepic este mismo fin de semana para continuar con la última etapa de preparación de cara al arranque de la campaña el próximo 13 de octubre, cuando estén enfrentando en el Estadio Panamericano a los bicampeones Charros de Jalisco. Arrancó la postemporada con las series divisionales en el mejor béisbol del mundo, y en el primer encuentro los Medias Blancas de Chicago sorprendieron por blanqueada de 3-0 a los Guardianes de Cleveland. En este encuentro, Munetaka Murakami conectó cuadrangular de 2 carreras, mientras que Colson Montgomery con doblete trajo la tercera rayita que sentenció el encuentro. De Oscar Hernández y Kyle Tucker conectaron cuadrangulares de 2 carreras cada uno, mientras que Max Muncy agregó uno solitario para que los Dodgers de Los Ángeles vencieran 5-1 a los Bravos de Atlanta. Harry Lescuba lanzó por espacio de 6 entradas en las que permitió una carrera y recetó 7 ponches para llevarse la victoria. Además, los Rays de Tampa Bay con una joya de picheo de Drew Rasmussen, quien lanzó 8 entradas sin hit ni carrera, se llevaron la victoria por marcador de 1-0 ante los Yankees de Nueva York. Fue justamente un encuentro donde Rasmussen lanzó 8 episodios en blanco sin permitir imparable, hasta que en el 8th capítulo vino Austin Wells para conectar un doblete. Sin embargo, al intentar hacerlo triple, terminó siendo reventado en la tercera base para acabar con la amenaza. De esta manera, el equipo de los Rays contó al aporte ofensivo de Jonathan Aranda, quien disparó cuadrangular para hacer la única carrera en el encuentro y con ello enfilar la victoria al equipo de la Florida. Yo soy Fabricio Díaz con los deportes en Al Aire Noticias. Manuel Auditorio, la información al momento.
4: Muchas gracias, Fabricio, por la información de los deportes. Y nosotros tenemos información de la Universidad Autónoma de Sinaloa. Fíjense que se está impulsando la ciencia en jóvenes. Esto a través de la Facultad de Odontología, que consolida el semillero de investigación del COS y el FOUAS. El propósito de sembrar la semilla de la ciencia en las nuevas generaciones. Aquí la Facultad de Odontología de la UAS ha consolidado un proyecto académico que lo consideran clave para el futuro del cuidado de la salud bucal en Sinaloa. A través del Laboratorio Ciencias Básicas, la doctora América Torres Moreno ha confirmado un entusiasta grupo de jóvenes de estudiantes, son 16 de licenciatura, 10 de posgrado, decididos a dar sus primeros pasos para, pues, el exigente pero gratificante camino de la investigación científica. La doctora Torres Moreno, quien ha denominado a este colectivo como Ciencias Integradas en Odontología y Salud, comentó que esta iniciativa surge en un momento crucial en el que la práctica clínica tradicional debe complementarse con la generación de nuevo conocimiento. Apuntó también que el proyecto busca romper con la idea de que la investigación está reservada únicamente para académicos consagrados, demostrado que en las aulas universitarias son el terreno fértil para el nacimiento de mentes brillantes. Escuchemos.
8: Les sirve de mucho tanto para que tengan una generación de conocimientos, una generación de pensamiento crítico, que tengan habilidades metodológicas y también pues experiencia al momento de dar los resultados de una forma científica, pues de los proyectos que ellos realizan. Y es una forma de ir incentivando alumnos que a lo mejor tienen alguna iniciativa en lo que es la ciencia.
4: La investigadora destacó que la creación de estos semilleros de investigación en etapas tempranas de la carrera garantiza el relevo generacional de la ciencia enfatizó que al involucrar a la juventud en el método científico, se les dota del pensamiento crítico, de una curiosidad inagotable, herramientas con las que podrán cuestionar, experimentar y sobre todo resolver las problemáticas actuales desde una perspectiva rigurosa. La académica e investigadora universitaria afirmó que en el área de la odontología esta labor adquiere un valor humano invaluable, dado que la salud bucal es un componente esencial del bienestar general que impacta directamente en la calidad de vida. Por ello, los temas abordados son diversos.
8: Pues hay diversos temas, desde lo que viene siendo biomateriales dentales, estudios de tejidos mineralizados, lo que es salud pública, lo que es los estudios de las enfermedades bucales, cómo se asocian ciertos factores a esas enfermedades y también lo que es su prevención.
4: Bueno, al concluir, Torres Moreno afirmó que con este semillero de investigación, la Facultad de Odontología de la Universidad Autónoma de Sinaloa reafirma su compromiso con la excelencia educativa y la responsabilidad social. Más de la Universidad Autónoma de Sinaloa, doctorante en Ciencias de la Información de la Universidad, realizará estancia de investigación en Japón. Esto para colaborar en el Laboratorio de Aceleradores de Partículas KEK, el KEK. Unos días de realizarse su estancia de movilidad estudiantil allá en Japón, el doctorante Raimundo Bueno Rivera, él es estudiante de doctorado en Ciencias de la Información, se prepara para continuar con el laboratorio KEK, el desarrollo experimental de la investigación doctoral enfocada en la aplicación de técnicas de aprendizaje automático para el procesamiento de imágenes relacionadas con el acelerador de partículas Super KEK. Su proyecto se desarrolla específicamente en el Large Angels de Beckmatraklung Monitor, un monitor experimental ubicado cerca de la zona de colisiones del acelerador. A partir de la información que genera este dispositivo, Raimundo busca ampliar las posibilidades de monitoreo del proceso de colisión y aportar también datos útiles para su funcionamiento.
9: Y lo que se busca con este monitor con mi investigación es poder incorporarlo como un monitor de resguardo, un monitor extra que nos permita tener información de esas colisiones y poder aportar al acelerador y mejorarlo para optimizarlo.
4: Bueno, para Raimundo trabajar directamente en KEK es fundamental para avanzar en su tesis debido al contacto estrecho y directo que mantendrá con los investigadores que forman parte de este proyecto allá en Japón. La estancia tendrá una duración de 8 semanas, será del 7 de octubre al 2 de diciembre, periodo en el que trabajará, bajo la tutela del doctor Dmitry Leventsev. Durante ese tiempo, el estudiante de posgrado se enfocará en la parte experimental de la investigación, particularmente en la modificación y actualización de algunas secciones del monitor LAFM, además de aplicar las herramientas de inteligencia artificial desarrolladas para este proyecto. Esta oportunidad representa para el alumno una experiencia significativa dentro de su formación doctoral, especialmente por la posibilidad de convivir y colaborar con científicos de diversos países.
9: Sentir que voy a ser como parte de un colaborador, un colega de investigadores reconocidos a nivel internacional. Esta oportunidad que me brinda la Universidad Autónoma de Sinaloa me parece es algo excepcional para mí.
4: Esta estancia académica, Raimundo espera concluir la fase experimental de su investigación. Entre sus objetivos principales está probar y comparar el rendimiento de las herramientas de inteligencia artificial para posteriormente compartir los estudios con el equipo científico de KEK allá en Japón. Vamos a corte y regresamos, estimados amigos. Tenemos más que informarles aquí en la segunda emisión de Al Aire Noticias. Regresamos.
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0: Amigos, continuamos 2 de la tarde, 49 minutos. A ver, vamos a analizar esto. Ay, Dios, así será el filtro anticrimen a candidatos que la Suprema Corte de Justicia de la Nación, esa Corte de Justicia de la Tómbola, pues está avalando para descartar nexos con los candidatos. En medio de la preparación rumbo a las elecciones de 2027, la Suprema Corte de Justicia de la Nación avaló el mecanismo, o sea, los filtros anticrimen, así le llaman ellos, para, pues, esto va a permitir realizar una evaluación voluntaria de riesgo sobre posibles vínculos de aspirantes a cargos de elección popular con actividades delictivas. Está muy filtrado esto, pero bueno. La decisión coloca nuevamente sobre la mesa una pregunta que preocupa a partidos, a las autoridades, a ciudadanos. ¿Cómo evitar que personas relacionadas con organizaciones criminales lleguen a las boletas sin vulnerar los derechos de quienes buscan una candidatura? La respuesta de la Corte establece una diferencia importante. El mecanismo de verificación de integridad puede generar información para partidos políticos y aspirantes, pero no constituye un nuevo requisito de elegibilidad. Tampoco impide por sí mismo el registro de una candidatura, ni representa una sanción o una declaración de responsabilidad penal. La resolución llega después de que en 2026 se impulsaran cambios legales para fortalecer los filtros de integridad de las candidaturas rumbo a este proceso que ya se viene en el 2027. La reforma publicada en el Diario Oficial de la Federación estableció nuevas herramientas para revisar posibles vínculos de aspirantes con actividades delictivas. El Pleno consideró constitucional el mecanismo de evaluación voluntaria de riesgos destinados a identificar posibles vínculos entre los aspirantes y actividades delictivas. Bueno, el punto central está en el carácter voluntario de la herramienta. Para que pueda realizarse, debe existir voluntad del partido y consentimiento de la persona aspirante, es decir, la revisión no puede convertirse automáticamente en una condición para que alguien pueda participar en una contienda electoral. La Corte también señala que la finalidad es preventiva e informativa. Su objetivo consiste en generar elementos objetivos que ayuden a los partidos y a las propias personas aspirantes a tomar decisiones relacionadas con una candidatura. O sea, es voluntario, va a ser lo mismo. Esto marca una diferencia entre un mecanismo de exclusión automática, una evaluación de riesgo no equivalente a una sentencia judicial, y también ni permite concluir que una persona cometió el delito. Así están las cosas con la Corte de la Tómbola, ¿eh? Y luego publican en su cuenta X, de última hora, la Suprema Corte de Justicia valida mecanismos de verificación de integridad para personas aspirantes a candidaturas. El Pleno determinó, dice la cuenta X, que la evaluación voluntaria de riesgo sobre posibles vínculos con actividades delictivas de las personas aspirantes a cargos de elección, pues va a ser la misma. Señaló pues que estas candidaturas y aportar los elementos objetivos de los partidos políticos y de las personas aspirantes para la toma de decisiones es meramente informativo. Es lo mismo, no va a pasar absolutamente nada. Lo filtraron a modo ahí en la Suprema Corte de Justicia de la Nación. Vamos con la entrega de reconocimientos a 25 elementos que culminaron el curso del Grupo de Operaciones Especiales en el estado de Sinaloa. Estuvo presente la gobernadora Graciela Domínguez, señaló ahí en este evento que capacitar mejor a los cuerpos policíacos para atender de forma óptima las demandas y necesidades de los sinaloenses Esto garantiza su óptimo desempeño, además de combatir con más efectividad a los grupos delincuenciales, así como ser capaces de cumplir con tareas específicas que garanticen el éxito de la estrategia de seguridad. Esto se dio y lo dijo la gobernadora al dar la bienvenida a 35 elementos en el segundo escalón del curso de formación inicial de policías de proximidad. Esto como parte de la estrategia de seguridad para Sinaloa. Escuchemos.
1: Consolidar cuerpos policiales más eficientes, preparados y confiables para la ciudadanía forma parte de la estrategia de seguridad del Gobierno de México y del Gobierno del Estado de Sinaloa. Me comprometo también a seguir apostando por el trabajo conjunto con los distintos niveles de gobierno para que de la mano de las y los sinaloenses abonemos todas y todos a la construcción de paz.
0: La gobernadora Graciela Domínguez reconoció la constancia, dedicación y esfuerzo de los policías sinaloenses que apuestan por una capacitación continua con el único fin de ser mejores cada día, así como para servir y para brindar más seguridad a todos los sinaloenses. Así lo dijo la gobernadora. Vamos a escucharla.
1: Las acciones de formación, capacitación y adiestramiento abonan al fortalecimiento y desempeño de nuestras policías. Les ayudan a cumplir de mejor manera con las funciones y actividades que les competen como encargados de la seguridad y el bienestar de la sociedad. En ese sentido, todas las acciones encaminadas a la profesionalización de nuestras policías abonan al mismo tiempo a la construcción de paz.
0: Y por su parte, el secretario de Seguridad, Sinué Téllez López, exhortó a los elementos a convertir lo aprendido en un mejor servicio para Sinaloa, desempeñando su labor con honestidad, cercanía, respeto a la ciudadanía, contrayendo confianza para avanzar a un estado más seguro y en paz. Destacó también que es un alto honor pertenecer al Grupo Especial de la Policía Estatal de Sinaloa e invitarlos a continuar poniendo en alto el nombre de la corporación estatal con la disciplina que distingue a los policías y el compromiso de superarse día con día.
2: Compañeras y compañeros, portar el uniforme es una responsabilidad ante la sociedad. La capacidad de una institución se demuestra al proteger a quien enfrenta una amenaza, pero también al escuchar sin prejuicios una denuncia, auxiliar a una víctima y tratar con dignidad a cada persona. Ejerzan la autoridad conforme a la ley, respeten los derechos humanos y rindan cuentas de sus decisiones. La honestidad debe guiarlos incluso cuando nadie los observa.
0: Amigos, con esto nos vamos. Muchas gracias por el favor de su atención. Queremos agradecerles a ustedes el favor de su atención. Estamos con ustedes en la mañana a las 7, en la tarde a las 2, con muchísimo gusto, para informarles de lo más importante y trascendente de Sinaloa, de México y a nivel internacional. Soy Manuel Castaños Gutiérrez, pásela usted muy bien. Se quedan con la agradable compañía de Nancy Medrano y la música extraordinaria de La Qué Buena. Con permiso, buenas tardes.

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5: Hola, ¿qué tal? Soy Manuel Castaños y esta es la información que tienes que saber. Asiste la gobernadora Graciela Domínguez a fiestas patronales del Rosario. Huracán Rachel retoma categoría 2 y provocará lluvias muy fuertes en Baja California Sur. CODESIN reconoce la formación técnica y el talento de CONALEP en nuestro estado. Activa CEMAR, Plan Marina en auxilio de familias de comunidades costeras de Sinaloa. Hasta aquí el resumen informativo. Recuerde que más información puedes encontrarla en alairenoticias.com.mx.
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1: Son las 3 de la tarde ya con 12 minutos, las 3 de la tarde con 12. Después del guapetón de la sonrisa bella, Jerry Basúa, ajúa, le continuamos con la buena música de esta tarde de lunes aquí en La Qué Buena Culiacán 91.9. Hasta nuevo aviso, Cornelio Vega y su dinastía.

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5: Son las 3 de la tarde con 30 minutos aquí en La Qué Buena. 3 de la tarde con 30. Una semana muy, muy para ti, para los tuyos. Que te pasen puras cosas bonitas. Buen San Lunes, 5 de octubre de este 2026. Con la buena música, con la buena programación. Continuamos aquí en la frecuencia 91.9. Aquí suena La Qué Buena con Pedro Fernández.

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activa con Jessy Uribe. Ahorita es cuando. 10 minutos para llegar a las 4 de la tarde. A las 4 de la tarde. Qué buena tardeada. Para que se queden con José Luis Espinosa. A continuación, aquí en La Qué Buena Culiacán 91.9. Aquí es. ¿Quieres ponerte de buenas? ¿Quieres escuchar buena música? Aquí es. La original Van de Limón. Me gusta.

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5: Hola, ¿qué tal? Soy Manuel Castaños y esta es la información que tienes que saber. El gobierno de Sinaloa fortalece acciones para impulsar el autoempleo en familias de policías caídos. Entregan reconocimiento a 25 elementos que culminaron el curso del Grupo de Operaciones Especiales de Sinaloa. Suspenden clases en el turno matutino en Ahome, El Fuerte y Juan José Ríos por pronóstico de lluvias fuertes. La Unidad de Bienestar Universitario y la Universidad Autónoma de Sinaloa llevaron a cabo el Diplomado Semilleros de Justicia y Paz para capacitar a líderes sociales de Sinaloa. Hasta aquí el resumen informativo. Recuerde que más información puedes encontrarla en alairenoticias.com.mx.
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9: ¿Cómo están? ¿Cómo les va? Aquí estamos ya listos en cabina. Esta tarde arrancando. Una semana más. Este día 5 de octubre de este 2026. ¿Cómo están? ¿Cómo les va? Aquí andamos ya listos en cabina, listos para presionar el piso de aquí y hasta las 5 de la tarde. Ojalá que me acompañen, ojalá que se queden por acá con nosotros esta tardecita calurosa por acá en la ciudad de Culiacán, Sinaloa. Culiacán de Rosales, Sinaloa. Les habla José Luis Espinosa. Buenas tardes, bienvenidos, súbele.

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3: Bien, acá está el ritmo de mi banda mexicana junto con Lupillo. La bota. Buenas tardes, 4:15 minutos ya exactamente, son las 4:15. La bota. La chalupa.

0: Bien, por acá recordando a Valentín de Lizalde con esta versión de Báilame la suavecita. Vamos a hacer una pausa, vamos a mensajes de interés y ya volvemos con más, mucho más. Por acá a través de La Qué Buena, estamos en Qué Buena Tardeada. Gracias por acompañarme. Un saludo especial para todos ustedes aquí a través de esta estación.
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0: Son las 4:25 minutos ya, exactamente 4:25 ahora.
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3: Bien, seguimos por acá a través de la que buena con la cumbia de los de Iztapalapa para el mundo. Aquí están a través de la que buena. Son Los Ángeles Azules. El tema de Mi Niña Mujer. Buenas tardes. Las 4 ya con 29 minutos. Son las 4:29.

0: Está muy chamaco. Muy bien, pues acá está el tema de la banda Z a través de la Qué Buena, en Qué Buena Tardeada. Acabamos de escucharle su versión del Reventón Unisex. Vamos a una pausa. Vamos a mensaje, regresamos ya con la parte final. Así rapidito, ¿no? Llegamos y rapidito nos vamos. Por acá a través de la que suena en Culiacán 91.9 en este lunes 5 de octubre de este 2026. No se vayan, regresamos con más.
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0: Faltan solamente 17 minutos para que sean las 5. Solo faltan 17 minutos para que sean las 5. Sí, solo 17 y las 5 ahora.
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0: Bien, estamos de vuelta, solo 14 minutos faltan ya para que sean las 5. Ya nos vamos, parte final en este bloque. A través de la Qué Buena suena Banda Pequeños Musical con ese tema de la nena. De esa manera nos vamos por acá a través de la Qué Buena. Gracias por acompañarme. Soy José Luis Espinosa. Nos hemos escuchado mañana por acá en punto de las 10. En Qué Buena Música, de 10 a 12 los invito para que me acompañen. Gracias, pásala bien.

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6: Hola, ¿qué tal? Soy Manuel Castaños y esta es la información que tienes que saber. Asiste la gobernadora Graciela Domínguez a fiestas patronales del Rosario. Huracán Rachel retoma categoría 2 y provocará lluvias muy fuertes en Baja California Sur. CODESIN reconoce la formación técnica y el talento de CONALEP en nuestro estado. Activa CEMAR, Plan Marina en auxilio de familias de comunidades costeras de Sinaloa. Hasta aquí el resumen informativo. Recuerde que más información puedes encontrarla en alairenoticias.com.mx.
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